el sonido por dentro. Eso es natural que lo estemos sintiendo, sobre todo las personas que estuvieron en momentos más riesgo, en sitios más riesgosos que otros. Yo estuve una hora antes de que sucediera esto en La Guaira y de hecho comí en una arepera que se cayó. Entonces, para mí es un milagro estar viva, para ti que estás oyéndome es un milagro estar vivo con esto que sucedió y respirar cada momento. No disfrutar, porque no estamos para disfrutar, estamos de luto, pero sí agradecer todos los días a Dios por cada alma, por cada vida que se recupera, por cada persona que es rescatada y por ti mismo que te levantas y dices, tengo a mi familia viva, estoy respirando. Y a ti que no lo lograste, que un familiar se te fue, que me estás escuchando, mi sentido pésame, mi más profundo dolor, no se te fue solamente un familiar a ti, se nos fue un hermano venezolano. Y a esa persona que todavía al día de hoy están rescatando, qué maravilla de la naturaleza el poder entender que le gana la luz a la oscuridad y que la vida siempre intenta salir adelante y siempre intenta lograrlo. Es algo muy triste esto que se nos esté moviendo el piso, estos sonidos, personas que me llaman, que me dicen, cada vez que escucho que pasa un carro ya pienso que es el sonido de un temblor o otro terremoto. Es importante respirar. Y tú dirás, respirar es algo que hacemos día a día, ¿no? Normalmente vivimos respirando cortico, una respiración que solamente se nos queda en el pecho. Y recuerda que necesitamos llenar nuestros pulmones. Entonces, sentarte en un sitio aparte, no pensando que nada pasó, no sintiéndote que nada pasó, no, esto pasó. Pero sentándote aparte, solo, y respirando profundamente, sosteniendo el aire y después soltarlo lentamente, que sientas que tus pulmones se están llenando, le van a enviar una información al cerebro de que todo se está normalizando, de que todo se está calmando. Porque si tu pecho continúa respirando solamente cortico, donde no te llega a los pulmones la respiración, el cerebro va a estar todo el tiempo en alerta, no vas a poder dormir. Parece increíble, parece mentira que hay personas que tienen temor o tienen miedo hasta de dormir, porque lamentablemente sienten que se van a quedar muertos en el acto o que va a ocurrir un temblor y no lo van a sentir. Es importante dormir, señores. Busquemos la manera de dormir. Si no puedes dormir, si ya tienes varios días que no duermes, tendrás que buscar ayuda psiquiátrica para que se te medique algo para alcanzar ese sueño que necesitas. Porque si no duermes, lamentablemente tu cerebro va a estar en alerta y te vas a enfermar. Una crisis de ataque de pánico, una ansiedad alta puede hacer que después te cueste mucho recuperarte en el tiempo. Y ahorita estamos para ayudarnos, para conversar, para compartir los unos con los otros y para agradecer, no para enfermarnos más. Es normalmente que sientas ese miedo, que sientas esa alerta constante, pero necesitamos descansar porque somos seres humanos. Hoy no estás solo ni sola con esta angustia. Estamos todos así. Este espacio es para ti. No venimos a alarmar a nadie. No vengo a darte una consulta psicológica en un escritorio. Vengo a abrazarte con el corazón porque ese dolor que sientes tú, también lo siento yo. Nosotros también somos seres humanos, también sentimos y también tenemos familia que ha pasado por toda esta situación y estamos aquí saliendo a la calle, dándole la mano a un hermano, atendiendo niños y de alguna manera siento que si de verdad seguimos unidos como estamos ahorita, que cada persona sacó, si tenía dos harinas, regaló una, pienso que si seguimos así vamos a poder salir adelante cada vez más rápidos como hermanos. Este es un momento que nos une, que nos abraza y que nos hace recordar quiénes somos como venezolanos. Debemos buscar un poquito de calma juntos. Si no tienes a tu familia en tu casa, únete a ese vecino. Recuerda que la mayor fuerza de nuestro país siempre ha sido cuidarnos. Cuidarnos como hermanos. Aparte del sentido del humor, que en este momento quizás está un poco dormido, pero siempre nos ha ayudado a salir adelante. A veces nos exigimos ser fuertes todo el tiempo y nos decimos, ya pasó, no llores. Tengo que estar fuerte para enfrentar a los otros, para los niños, para el vecino. Pero hoy quiero pedirte permiso para que te dejes sentir. El miedo no es una debilidad. El miedo es una respuesta natural que nos protege. Por eso, si estos días te ha costado dormir, si sientes cualquier ruidito que te asusta, si tienes esa sensación de que el piso se te está moviendo, cuando no es así, no te estás volviendo loco. No temas a volverte loco. Descansa.
Tu cuerpo solamente está procesando el susto del impacto que sucedió. Nosotros no estamos acostumbrados como venezolanos a este tipo de situaciones. De hecho, el último que había sucedido fue en el año 67. Recuerdo que mi papá me hablaba siempre de ese tema, de cómo se cayeron los edificios. Creo que desde ahí yo quedé con cierto temor a eso. Y ese temor profundo se hizo realidad ese 24 de junio. Que gracias a Dios que no fue un puente. Eso es lo que venía pensando, gracias a Dios que eso no ocurrió un día viernes, que nosotros nos hubiésemos ido a nuestra segunda casa, como lo es La Guaira, que fue el sitio más perjudicado de todo el país, que nuestros hermanos, familiares y todas esas personas que estaban allí vivieron este desastre, porque no se le puede llamar de otra manera. Sin embargo, seguimos avanzando, nos seguimos apoyando, cada uno desde su rinconcito. Tú puedes regalar una harina, como puedes regalar una palabra de apoyo, como puedes regalar tu compañía, como puedes regalar un abrazo, pero sal y únete a esa persona que tienes cerca, que quizás vive al lado tuyo y todavía no la has visto. Muchas veces el miedo nos hace encerrarnos, aislarnos, meternos en nuestra habitación, cerrar nuestra puerta. No es momento para eso. Es momento de unión, es momento de la hermandad venezolana y de demostrar de que estamos hechos. Nosotros somos seres resilientes, somos seres que salimos adelante. La palabra resiliencia, quizás la has escuchado en algún momento, si no la has escuchado, es la capacidad que tiene algo de doblarse ante muchísima presión, pero vuelve a tomar su forma. Así somos los venezolanos. Nosotros nos caemos, nos levantamos, nos caemos, nos levantamos, quizás con más experiencia, quizás con más fuerza, quizás con más humor, pero en este momento vamos a unirnos y vamos a prestar nuestro apoyo moral, nuestro apoyo sentimental, ese abrazo que el otro necesita y que en el fondo nosotros también necesitamos. ¿Cuál es la mejor manera de empezar a sanar y de apoyar a nuestra familia? Validando que todos podemos llorar. Ya eso de que los hombres no lloran o hay que ser fuerte, que por qué estás llorando, no. Lloremos todos. De hecho, últimamente hemos estado llorando todos, pero podemos llorar con la familia, podemos decirle a nuestros hijos que eso que están sintiendo es normal, que ese miedo es natural. Hablemos con cariño, escuchándonos, sobre todo escuchándonos. Parece mentira que ante una situación como la que está sucediendo, en una familia hay 5 personas sentadas y los 5 tienen el teléfono en la mano. Cada uno escuchando noticias peores que las otras. Algunas verdaderas, algunas no verdaderas. ¿Qué tal si nos damos el permiso en este momento de soltar el teléfono y cada uno expresar sus sentimientos? Cada uno decir lo que siente. Cada uno llorar por ese hermano que ya no está. Y alegrarse por ese hermano que hoy fue rescatado. Por todos los que han sido rescatados. No sé si han visto el video de la niña, que me imagino que sí, de la niña que están sacando de los escombros y está sonriendo. Qué imagen tan hermosa como esa para representar al venezolano, que ante tanto desastre, esa niña pudo tener una sonrisa debajo de los escombros. Fue increíble. Esa foto va a quedar grabada en la mente de cada venezolano, creo que para toda la vida. Hay gente tatuándosela, esa imagen. Es que es una belleza, nos representa cómo nosotros siempre tratamos de salir adelante ante la adversidad con una sonrisa en el rostro. El reciente doble evento sísmico de magnitud de 7.2 y 7.5 en Venezuela, sumado a una cadena incesante de réplicas, ha sacudido mucho más la infraestructura física del país y temporalmente la estabilidad emocional de la población. En la vida cotidiana, pocas veces son tan elementales las certezas como la firmeza del suelo. Lo más seguro que teníamos nosotros, los seres humanos, que tenemos, es la certeza de nuestro piso, la certeza de la dureza de ese piso. Que ese piso se moviera como se movió fue algo impactante para todos. A mí me agarró por la Candelaria, estaba manejando, cuando empecé a sentir cómo se movía el carro y cómo el puente que está frente al Sambil de la Candelaria parecía que se iba a desprender y me iba a caer encima. En ese momento una señora que estaba delante de mí se quedó paralizada, no podía moverse, no podía avanzar, y peor aún entonces el miedo que yo sentía de quedar debajo del puente. Unos hombres que estaban en otro vehículo se bajaron, le dijeron a la señora que arrancara, la señora estaba en pánico, pudo seguir y pudimos avanzar. Por ahí me fui por toda la Avenida Libertador viendo cómo la gente salía corriendo de los edificios, algunos sin camisa, descalzos, porque no estamos preparados para algo así.
Dicen que algunos celulares avisaron, pero nosotros no estábamos acostumbrados a ese pitico que sonó en ese celular para avisarnos que había un terremoto. Entonces nos agarró a todos de sorpresa, nos agarró a todos de una manera que no sabíamos qué hacer, no sabíamos para dónde correr. Entonces por eso te digo que es importante que el día de hoy agradezcas. Si hay algo que la mente recibe con agradecimiento, con calma, es el agradecimiento. Agradece de que estás vivo, agradece que estás respirando, agradece que estás aquí escuchando este programa, que estás ahí en tu casa, que quizás no le pasó nada, o quizás vives en un edificio de estos que están sentidos en algún lugar del país, pero estás vivo. Yo no voy a decir lo que dice mucha gente, que lo que se perdió fue material, porque lo material también es importante. Una casa es sumamente importante, quizás te costó mucho tenerla y estás ahí ahora sintiéndote que la estás perdiendo, pero estamos vivos. Entonces vamos a darle gracias a Dios, porque es un momento para acercarnos a Dios, para agradecer de que estamos vivos, de que estamos respirando y de que vamos a hacer algo mejor cada día con esta vida que estoy teniendo. Vamos a utilizar la herramienta de la respiración. No queremos entrar en pánico, no queremos terminar con una enfermedad mental. Vamos a sentarnos y a respirar profundamente para conseguir espacios de tranquilidad dentro de nosotros y desde ahí poderle ofrecer tranquilidad a otros. Si yo no me siento bien conmigo misma, no voy a estar bien con nadie. Otro ejercicio que puedes aplicar es sentarte con los vecinos, sentarte con la familia, no estar aislado, no quedarte solo. Siéntate con esa persona cercana, con ese vecino, afuera del edificio, sal a los parques, sal a donde está toda esta cantidad de gente que está fuera de sus edificios y conversa. Somos uno solo en este momento, somos hermanos venezolanos que nos necesitamos los unos a los otros. No te encierres. Abraza muy fuerte a la persona que tienes al lado. Abraza a ese hermano que tenías tiempo que no tratabas. Esto nos enseña a dejar para mañana lo que no hicimos hoy. Cuando yo estoy en consulta psicológica con los pacientes, les digo, conversa con tu papá, conversa con tu mamá, resuelve ese problema que tenían. No, la semana que viene. No, tal día. Hace poco yo atendí a un paciente que él estaba en España, lo atendí por videollamada. Y él tenía un problema muy grave con uno de sus familiares. Y yo le decía, llámalos, perdónense, conversen sobre lo sucedido. Si ustedes de verdad se quieren como familia, convérsenlo. Bueno, yo voy a hablar con ellos la semana que viene. La semana que viene no llegó. Sus familiares que estaban aquí en Venezuela, lamentablemente me escribió, murieron en La Guaira. No hubo un mañana. Entonces la vida es hoy, el momento es ahora. Habla con esa persona que tienes que hablar, reconcíliate con esa persona que te tienes que reconciliar, valora más a tu familia, suelta un momento el teléfono y conversa con esa persona que tienes cerca. Parece mentira, a veces estamos cerca de los que tenemos lejos y lejos de los que tenemos cerca. Nos han vendido la idea de que tenemos que ser fuertes. Nosotros no somos de piedra, somos seres humanos. Eso de sécate las lágrimas rapidito y vuelve a sonreír en este momento no aplica. En este momento nuestra tristeza es totalmente válida y tenemos que sentirla para poder avanzar. El dolor en el ser humano es necesario. El dolor hay que vivirlo, porque de lo contrario se queda pegado e incrustado en partes de nuestro cuerpo. Este programa está llegando a ustedes bajo la dirección de Svemar Jiménez. Mi nombre es Marangeline Ñáñez, soy psicólogo clínico, psicoterapeuta gestal y el día de hoy estoy aquí acompañándote un poco y acompañándome a mí misma contigo, porque yo también soy venezolana, yo también tengo esta tristeza profunda en el alma, yo también estoy atendiendo personas que están viviendo situaciones peores en este momento de las que pudiera estar viviendo yo, pero somos todos unos, como te lo dije anteriormente, unidos como una sola familia. Nosotros somos una sola familia, somos resilientes, salimos adelante y ante la adversidad siempre nos levantamos con más fuerza. Deja de pensar que tienes que ser fuerte, que en este momento no puedes sentir rabia o tristeza o miedo, porque nos acostumbraron a que esas emociones no eran normales ni necesarias. Y en este momento hay que sentirlas. No te guardes nada. El llanto no nos hace débiles. El llanto limpia la mirada para poder ver con más claridad el camino que tenemos adelante. Así que respira profundo, date el permiso de sentir y siente lo que estás sintiendo.
Estoy triste, estoy triste. No tengo que estar sonriéndole al mundo para demostrarle que soy fuerte. No estamos solos, estamos todos.

0: de la presidenta encargada Delcy Rodríguez para seguir garantizando sustento, salud y protección a cada hogar de las familias que más lo necesitan. Reiteró además el compromiso de seguir acompañando a cada una de las solicitudes y planteamientos de las comunidades de la costa oriental falconiana. Desde el estado Falcón, para el Sistema de Radio Nacional de Venezuela, reportó Andreina Costa. El plan de intervención eléctrica ejecutado en la parroquia Boca de Aroa del municipio Silva avanza 7 días de labores constantes para estabilizar 12 circuitos eléctricos. El trabajo realizado en el tendido, el cual es avalado por la vicepresidenta sectorial de Obras Públicas y Servicios, ha contemplado cambio de crucetas con todos sus herrajes, además de aisladores espigas, aisladores suspensión poliméricos, perchas, cortacorrientes y pararrayos. También las cuadrillas de Corpo Elet y la gobernación de Falcón han sustituido postes de alta y baja tensión, transformadores, cable de acometidas junto al retrasado de líneas de media y baja tensión e instalación de luminarias. Cabe mencionar que el mandatario regional Víctor Clark agradeció a la presidenta encargada Delcy Rodríguez por el importante apoyo en cuanto a componentes e implementos necesarios para continuar fortaleciendo el servicio eléctrico en el territorio falconiano. Desde el estado de Falcón, para el Sistema de Radio Nacional de Venezuela, reportó Andreina Costa.
1: Gracias, estudio, por el pase. Nos encontramos en el estado Nueva Esparta, específicamente en el municipio García, desde la estación policial de Villarrosa, donde les reportamos que se ha instalado un centro de acopio destinado a la recaudación de donaciones y apoyo solidario para nuestros hermanos damnificados y afectados por los recientes sismos en La Guaira. La solidaridad del pueblo neoespartano se hace sentir en este momento de contingencia nacional. Para conocer todos los detalles sobre la logística, el resguardo y el envío de estos insumos, hacemos el contacto con el presidente de la Comisión de Seguridad Ciudadana, el concejal Julio García. Adelante, concejal, lo escuchamos.
2: Por acá el concejal Julio García, presidente de la Comisión de Seguridad Ciudadana y articulador del Frente Preventivo Municipio García. Hoy nos acompaña un equipo de trabajo del Frente Preventivo, la Dirección de Transporte, la Policía del Estado de Esparta, Protección Civil, la DPD, el concejal Joanny Araujo de la Comisión de Seguridad Ciudadana. Nos encontramos desplegados desde una semana acá en la Estación García, en el centro de acopio, recibiendo todas las donaciones de los empresarios, comerciantes y todos los vecinos del municipio por los terremotos causados el 24 de junio. Estos donativos serán trasladados hacia la gobernación del estado de Nueva Esparta por nuestra gobernadora, doctora Maricel Velázquez, en articulación con nuestro alcalde bolivariano Cruz Lairé y nuestro articulador estatal Jorge Peña.
1: Desde el estado de Nueva Esparta, en el municipio García, reportó para Radio Nacional de Venezuela, Beatriz Marcano.
3: La presidenta encargada Delcy Rodríguez informó que desde el minuto uno de la tragedia provocada por el doble sismo ocurrido el pasado 24 de junio, Venezuela solicitó la ayuda internacional. En este contexto, agradeció el apoyo de 31 organizaciones internacionales y de 147 países que se pronunciaron y se solidarizaron con el pueblo venezolano.
4: Y en esas primeras 24 horas, yo debo agradecer porque recibí llamadas de 72 jefes de Estado y de Gobierno. Y a todos, sin excepción, cuando me preguntaron, ¿qué necesitan? Les dije, nuestro primer objetivo es salvar vidas. Necesitamos rescatistas, por favor, sin condiciones, sin miramientos políticos, geopolíticos. Había una sola razón humanitaria, que es la que nos motiva, que es salvar vidas. A todos les pedimos apoyo con rescatistas especializados. Fíjense, 147 países se han solidarizado con Venezuela. Lo agradezco en nombre de nuestro pueblo, en nombre del Estado venezolano, agradezco todas las manifestaciones de apoyo y de solidaridad. Con Qatar fueron también uno de los primeros en llegar. El Salvador, hablé con el presidente Bukele, rescatista de los Estados Unidos. Estados Unidos tuvo un despliegue y tiene un gran despliegue logístico para recibir ayuda humanitaria, no solamente del gobierno de los Estados Unidos, sino también organizaciones, empresas, voluntarios del pueblo de los Estados Unidos que quiere enviar ayuda a Venezuela.
3: La mandataria encargada también se refirió a la atención que se le está brindando a las familias cuyas viviendas fueron afectadas parcial o totalmente. En este sentido, anunció que se está tramitando con otros países la ampliación de los campamentos transitorios para

0: garantizar una óptima atención a todos los que necesiten esta asistencia.
1: Así que instalamos la comisión presidencial, fueron ya activados campamentos transitorios y estamos en contacto con distintos países, con empresas internacionales. Ya incluso la primera ministra de Italia envió una primera información donde vamos a tener el apoyo de empresas internacionales para campamentos transitorios de mejor disponibilidad, de habitabilidad, que permita tener a las familias separadas. Los campamentos están organizados por familias, tienen atención integral allí de alimentación, cama, salud, tienen atención. Parte de los hospitales internacionales que están instalados acá se están instalando cerca de campamentos para hacer triaje en salud.
0: Rodríguez informó que tras la instalación de la comisión presidencial para los campamentos transitorios, se habilitaron 46 centros de acogida que a la fecha albergan a más de 11.540 personas. Les reportó Mayela Gil, RNB Noticias.
2: La esperanza y la fe jamás se han perdido, y prueba de ello es el rescate con vida del ciudadano Hernán Gil, luego que rescatistas chilenos, acompañados de la Cruz Roja de Costa Rica y Venezuela, lo rescataran exitosamente. El venezolano Hernán Alberto Gil Flores duró más de 170 horas en la caseta de seguridad del tercer sótano del centro comercial Galerías Playa Grande, ubicado en el estado La Guaira, luego del doble terremoto registrado el pasado 24 de junio. Con motivo al milagro de rescate, la presidenta encargada de la República Bolivariana de Venezuela, Delcy Rodríguez, se pronunció en su cuenta en Telegram escribiendo: "Hoy celebramos la vida de Hernán, celebramos la grandeza del ser humano cuando se une por un solo fin, salvar a otro". Luego, en horas de la noche, realizó una visita al nosocomio para constatar el estado físico de Hernán Gil y expresó: "Hoy abracé un milagro, el señor Hernán Gil. Verlo con vida me recordó que cuando la solidaridad, la fe y el compromiso se unen, la esperanza siempre encuentra un camino. Mi profunda gratitud a la Cruz Roja de Costa Rica, la Cruz Roja Venezolana, a las brigadas de Chile, Estados Unidos, El Salvador, México y Portugal, así como a nuestros rescatistas, Protección Civil y la Fuerza Armada Nacional Bolivariana. Gracias por hacer posible este encuentro con la vida".
3: Donde él iba viendo, entonces le decía, mira arriba, ahí le dieron
4: un centro, se llamó un rescatista, me dio una fortaleza.
3: De Chile.
4: En Chile. Sí.
5: ¿Algún trabajador de donde tú trabajabas en galerías de Playa Grande?
4: Okay.
5: Decía que había escuchado algo, pero ningún grupo de rescate le creía. Y la Cruz Roja costarricense lo acompañó donde él creía que había escuchado algo. La ambulancia de la Cruz Roja venezolana, 4 días ahí esperándote.
3: ¿Y los médicos?
6: 112 personas, y en esos 3 días estaba el grupo de Estados Unidos, de Portugal, de El Salvador,
3: Chile. Quiero agradecer a la Cruz Roja de Costa Rica, que articuló con la Cruz Roja de Venezuela para que el milagro del día del 2 de junio de 2026 pudiéramos rescatar con vida a Hernán Gil, venezolano, noble, y todos los equipos de rescatistas internacionales que participaron, Estados Unidos, El Salvador, Chile. De verdad que estuvimos la madrugada viendo las imágenes con las cámaras que pusieron a disposición de Hernán para poder encontrar un camino y sacarlo. Y también agradecer sin descanso a los rescatistas venezolanos, a Protección Civil y a nuestra Fuerza Armada Nacional Bolivariana. Aquí estamos en colaboración con el sistema de salud privado de Venezuela, que le está dando y brindando atención médica. Gracias a todos.
2: Ante esta labor, el rescatista chileno resaltó que los milagros existen.
7: Me encantaría partir porque no he tenido la oportunidad quizás hacerlo con esta, digamos, con este margen de espacio, de mandarle un abrazo fuerte al pueblo venezolano que está sufriendo hoy en día las consecuencias de un devastador terremoto. Yo creo que estos pequeños actos de como un rescate como el que hemos vivido hoy son una luz de esperanza para un pueblo que está golpeado, pero que ha demostrado, porque hemos trabajado junto con ustedes, de que los milagros existen y hay que tener fe y creer en que podemos trabajar y rescatar vidas.
2: Por su parte, un integrante de la Cruz Roja de Costa Rica comentó que gracias al esfuerzo conjunto entre la Cruz Roja venezolana, el rescate se logró con éxito.
8: Pero claramente existe una satisfacción el poder decir que fue la Cruz Roja costarricense en conjunto con la Cruz Roja venezolana quien logra hacer el hallazgo de esta persona. Y a partir de ahí, todo esto se está concluyendo el día de hoy. Logramos ubicarlo a él, a pesar de que ya incluso algunas personas lo daban por de allá desaparecido. Se logró hacer el primer contacto y a partir de ahí toda la coordinación de las diferentes sociedades nacionales de la Cruz Roja, con apoyo de la Federación Internacional de la Cruz Roja y la Media Luna Roja, el apoyo de todos los grupos de búsqueda y rescate urbano, y al final esto solo se traduce a una cosa, y es que en este momento ya hay una persona que va para un hospital con vida.
2: Es importante destacar que a esta operación de búsqueda y salvamento se le sumó equipos especializados de Venezuela, México, Costa Rica, Chile, Estados Unidos, El Salvador y Portugal. Yelixa Maza, RNB Noticias.
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14: Son las 9:33.
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16: Estamos haciendo un registro, cada persona que está en los campamentos está registrada por captahuella. Estamos haciendo su historia médica y que permita brindar atención, pero que permita también información para la siguiente etapa, que es la reconstrucción. Y hay un equipo científico especializado para determinar los terrenos y espacios donde se construirán nuevas viviendas, que no sea en zona de riesgo, sino que sea en zona segura, para que las viviendas que se van a construir puedan ser en lugares seguros. Ya nosotros abrimos para la donación en dinero internacional, abrimos una cuenta en la CAF. Y ese dinero que llegue a la CAF será para vivienda, con todos los mecanismos de auditoría. Por eso va a un banco internacional. Igualmente, el dinero desbloqueado por el Fondo Monetario Internacional será con contratos auditados por auditoras internacionales para la construcción de vivienda. Nuestro objetivo en este momento, además de salvar vidas, es la atención integral de las víctimas de este doble terremoto y en los planes a futuro de reconstrucción, donde al frente del Estado Mayor de Campamentos Transitorios, Vivienda e Infraestructura está el presidente de la Asamblea Nacional, el doctor Jorge Rodríguez.
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12: La delegación venezolana que representará al país en los segundos Juegos para Suramericanos Valledupar 2026, Colombia, fue abanderada este jueves en el Salón Francisco Morochito Rodríguez del IND, en un emotivo acto que estuvo marcado por el compromiso deportivo y el respeto hacia las víctimas fatales de la tragedia ocurrida en Venezuela el pasado 24 de junio. Los atletas Yoleidy Fernández, del paratenis de mesa, y Richard Espinosa, del paraciclismo, recibieron el honor de portar el pabellón nacional y asumieron la responsabilidad de representar al país con orgullo, dignidad y solidaridad en memoria de quienes perdieron la vida en este lamentable suceso. La delegación, integrada por 122 atletas, competirá del 5 al 16 de julio en Valledupar, Colombia, en una cita que reviste una importancia estratégica para el deporte adaptado nacional, ya que su participación resulta fundamental para mantener la presencia de Venezuela en el ranking del ciclo paralímpico con miras a los Juegos Paralímpicos Los Ángeles 2028. Los paratletas nacionales buscarán además sumar resultados que otorguen clasificación a los Juegos para Panamericanos Lima 2027 en las disciplinas de baloncesto sobre silla de ruedas y golbol. Con el compromiso de defender los colores nacionales y conscientes de la importancia competitiva de esta cita, los atletas venezolanos afrontarán los segundos Juegos para Suramericanos Valledupar 2026 con la determinación de mantener al país entre las principales potencias del deporte adaptado de la región y seguir construyendo el camino hacia los Juegos Paralímpicos Los Ángeles 2028. En otras noticias, España venció cómodamente 3-0 a Austria con doblete de Mikel Oyarzabal y otro gol de Perro Porro. De esa manera, avanzan cómodamente a octavos de final, donde se enfrentarán a la Portugal de Cristiano Ronaldo, quien venció agónicamente 2-1 a Croacia gracias a gol de penal de Cristiano Ronaldo y otro tanto in extremis de Gonzalo Ramos en el descuento del tiempo reglamentario para así sellar la clasificación de los portugueses. Otro equipo clasificado a octavos de final fue Suiza, quien venció a Argelia 2-0 y avanzó cómodamente a octavos de final, donde esperará por un ganador del partido entre Colombia y Ghana que se disputará la noche de hoy. Además de ese encuentro, Argentina y Cabo Verde también definirán el pase a octavos de final. Y por otro lado, Australia y Egipto harán lo propio para definir la última llave de esta tanda de octavos de final. Quien reportó para ustedes, Over Fermín, RNB Noticias.
14: En rueda de prensa ofrecida a los medios internacionales, la presidenta de la República Bolivariana de Venezuela, Delcy Rodríguez, resaltó que el 80% de las viviendas colapsadas por el doble terremoto ocurrido el 24 de junio son de desarrollo privado.
16: El 80% de los edificios que colapsaron son de desarrollos privados. Yo no voy a culpar en este momento ni a los de desarrollo social, ni a los privados, porque la verdad es que hubo un doble terremoto.
14: La mandataria recordó que estos movimientos telúricos han sido de mayor intensidad y gravedad registrados en el país, especialmente por el corto tiempo transcurrido entre ambos sismos.
16: Si algo se puede decir de afortunado, ocurrió más hacia la falla de la costa y no hacia la montaña. Muchas estimaciones que se hicieron por organismos internacionales fue porque pensaron que se habían derrumbado también las casas en los sectores populares, en los barrios que están en la montaña, que felizmente no sufrieron el impacto como lo sufrieron las urbanizaciones residenciales, tanto públicas como privadas. Cuando te digo públicas, los desarrollos hechos por la Gran Misión Vivienda, y las privadas, los desarrollos por inmobiliarias, por personas privadas, que fueron las que más sufrieron. Las viviendas para vacacionar. Acuérdate que La Guaira, bueno, es un estado que tiene vida propia, pero también es un estado que permite vacacionar. Ese día había bajado mucha gente a la playa porque era un día feriado. Entonces, esas viviendas privadas para vacacionar fueron las que más se desplomaron en el sector de Caraballeda, de Los Corales, de Playa Grande.
14: Vanessa Valdés, RNB Noticias.
17: La presidenta encargada de la República, Delcy Rodríguez, informó que 19.000 funcionarios civiles y militares se mantienen en el estado La Guaira para continuar con la búsqueda de sobrevivientes luego de los terremotos del 24 de junio.
16: Ayer se cumplió 8 días del doble terremoto y, como se estila, declaramos el duelo nacional, decretamos el duelo nacional. Pero no hemos cerrado la fase de búsqueda y rescate. Nosotros seguimos en ese proceso, donde le consulto al general, tenemos puntos activos donde sepamos que hay gente viva. Uno, sigue la etapa de búsqueda y rescate, porque allí hay una madre que llora, hay un padre que llora, hay un hermano, una hermana, una abuela, un abuelo, un tío que sufre por ese familiar. Y nosotros no vamos a descansar.
17: Asimismo, la mandataria encargada detalló que las personas fallecidas pasarán por un proceso de reconocimiento riguroso, según lo contemplado en las leyes venezolanas.
16: El manejo de la morgue, en efecto, conforme a las leyes de Venezuela, se activó una morgue en un sitio especializado en La Guaira para no tener la exposición y darle el manejo adecuado. ¿Quiénes participaron en ese proceso? El SENAMEC, que pertenece al Ministerio de Interior y Justicia, el Fiscal General de la República, que estuvo allí, y el Registro Civil de Venezuela. Se estableció el mismo mecanismo como está contemplado en la ley. Yo, de entrada, dije, nadie va a fosa común, y le di la orden al vicepresidente sectorial. Lo primero, reconocimiento por huella. Reconocimiento por huella. En los casos donde, y fotografía, en los casos donde no ha sido posible, vamos a la dentadura forense. Tenemos todos los médicos forenses en esa labor.
17: La presidenta encargada, Delcy Rodríguez, reiteró su agradecimiento a los bomberos, funcionarios de Protección Civil y de la Fuerza Armada Nacional Bolivariana por su esfuerzo colectivo para atender a los afectados por el doble sismo. Informó Elianet Hernández, RNB Noticias.
14: La presidenta encargada, Delcy Rodríguez, informó que una cantidad considerable de funcionarios y directores de la Alcaldía de la Gobernación del Estado La Guaira y la Alcaldía del Municipio Vargas fallecieron producto a los recientes terremotos. Esto lo dio a conocer la jefa de Estado mediante la rueda de prensa con medios de comunicación internacionales.
16: Nosotros también perdimos funcionarios, y lo trágico que en el Estado La Guaira casi todos los directores de la Gobernación fallecieron. Funcionarios de seguridad de La Guaira fallecieron, funcionarios de la alcaldía fallecieron, y los que quedaron vivos estaban allí ayudando en el rescate. Funcionarios militares fallecieron. Estuve con un comandante, funcionario de nuestra Fuerza Armada Nacional Bolivariana, que había perdido a su esposa, a sus 2 hijos y a su mamá allí en La Guaira, y estaba ayudando en un campamento transitorio.
14: Por último, Rodríguez reconoció la labor de aquellos funcionarios que perdieron su familia y seguían en su trabajo de rescate al lado del pueblo guairense. Reportó Lisander Quintero Luna, RNB Noticias. Mediante una rueda de prensa ofrecida a medios internacionales, la presidenta encargada, Delcy Rodríguez, informó acerca de la atención integral que se está brindando a las niñas y niños afectados por el reciente doblete sísmico registrado el pasado 24 de junio. Durante su intervención, la jefa de Estado destacó el apoyo que ha recibido por parte de los programas formativos del sistema para que la población infantil tenga clases de música. La Federación Venezolana de Fútbol, que a través de campos de fútbol los niños y niñas se recreen, y la red de psicólogos del país brinden atención psicológica a los pequeños y su familia.
1: Hemos activado actividades del sistema de música, sistema de orquesta Simón Bolívar, para que vaya a enseñar a tocar instrumentos a nuestros niños, a nuestras niñas. Profesionales de las universidades también de la psicología están yendo a atender a los niños. Se están distribuyendo juguetes, espacios para los juegos. La Federación Venezolana de Fútbol ha instalado campos de fútbol para que los niños jueguen. Es una atención integral a una familia que en su conjunto está traumatizada.
14: Por ello, este despliegue de atención a las niñas y niños forma parte de las atenciones integrales que brinda el gobierno nacional para aquellas familias que se encuentran en un estado de vulnerabilidad emocional, y mediante estas acciones se busca garantizar el bienestar de los niños e incentivar su recreación. Reportó Lisanger Quintero Luna, RNB Noticias.
0: La presidenta encargada, Delcy Rodríguez, anunció la creación de un fondo para la reconstrucción de infraestructuras que contará inicialmente con 200 millones de dólares. Recursos, explicó, que se van a recuperar del Fondo Monetario Internacional.
1: Que se crea un fondo para la reconstrucción, un fondo inicial con el equivalente a 200 millones de dólares de fondos que vamos a recuperar del Fondo Monetario Internacional. Sostuvimos reuniones con el Departamento de Estado de los Estados Unidos y el Fondo Monetario justamente para recuperar esos recursos que permitan la reconstrucción de infraestructura que fue afectada. 855 edificios fueron afectados, hospitales del país. Hemos estado haciendo evaluación de las vías, de los puentes, justamente para ver el alcance de la afectación que causó este doble terremoto.
0: Rodríguez también anunció que Venezuela abrió una cuenta en el Banco de Desarrollo de América Latina y el Caribe, originalmente conocido como Corporación Andina de Fomento, CAF, para recibir las donaciones internacionales destinadas a la construcción de viviendas.
1: Aquí quiero que sepan que ya nosotros abrimos para la donación en dinero internacional, abrimos una cuenta en la CAF. Y ese dinero que llegue a la CAF será para vivienda, con todos los mecanismos de auditoría. Por eso va a un banco internacional. Igualmente, el dinero desbloqueado por el Fondo Monetario Internacional será con contratos auditados por auditoras internacionales para la construcción de vivienda. Nuestro objetivo en este momento, además de salvar vidas, es la atención integral de las víctimas de este doble terremoto y en los planes a futuro de reconstrucción, donde al frente del Estado Mayor de Campamentos Transitorios, Vivienda e Infraestructura está el presidente de la Asamblea Nacional, el doctor Jorge Rodríguez.
0: La mandataria encargada reiteró que el objetivo del Estado, además de salvar vidas tras los terremotos, es la atención integral de las víctimas y los planes a futuro de reconstrucción. En este sentido, informó que el equipo económico hará anuncios importantes este viernes 3 de julio para detallar sobre las acciones que se han tomado y tomará el gobierno nacional para continuar velando por el bienestar de los venezolanos. Les reportó Mayela Gil, RNB Noticias.
2: Tras la tragedia sísmica ocurrida el 24 de junio en Venezuela, el proyecto Manitos de Vida de Raku Hark se suma a la solidaridad, trayendo esperanza a los niños afectados, usando el arte como canal de contención para canalizar el dolor y promover la resiliencia y así reconstruir lo que está roto y poder transformarlo. Raku Hark es una academia de artes plásticas y tradicionales que fomenta la cultura y las artes en Venezuela. En el marco de este fenómeno natural, nace el proyecto Manitos de Vida de Raku Hark. En este contexto, se ha desplegado en diversos campamentos transitorios de Caracas, abordando a niños y adolescentes, usando el arte como herramienta terapéutica para mitigar el dolor. Por otra parte, el Ministerio del Poder Popular para la Cultura, la Alcaldía de Caracas y el Gobierno del Distrito Capital abrazan a las familias tras el sismo con la ruta de la esperanza, sanando el alma a través del arte. La materialización de la ruta de la esperanza es el resultado del esfuerzo conjunto y la vocación de servicio de la gente. Toda esta programación es protagonizada y ejecutada por una amplia diversidad de agrupaciones e individuales artistas, que suma desde dedicados cultores, creadores, hasta miembros activos de la comunidad en general, quienes unen sus talentos de manera voluntaria para convertir el arte en un abrazo colectivo que sana, une y reconstruye. Yelixa Maza, RNB Noticias.
17: Ante los intentos de empañar la gestión del gobierno nacional y la respuesta a la tragedia por el doble terremoto del 24 de junio, la presidenta encargada Delcy Rodríguez aseveró que esto obedece a una campaña elaborada en laboratorios mediáticos.
1: La primera matriz mediática elaborada en laboratorios fue bajen todos a La Guaira para causar caos, para impedir las labores de búsqueda y rescate. Hay quienes, humanamente y con razón, bajaron a buscar un familiar, bajaron a buscar un amigo, bajaron a buscar un trabajador, pero se activaron laboratorios mediáticos, lo tengo que decir responsablemente, porque los tenemos ubicados y determinados de dónde salieron las principales matrices. Primera matriz, bajen todos a La Guaira, buscaba crear el caos y obstaculizar.
17: La mandataria encargada también resaltó la coordinación entre el pueblo y los organismos de seguridad.
1: Se desplegó inmediatamente el sistema de protección civil, el sistema de emergencia pública. Aquí se nombró una autoridad única, el mayor general de la Guardia Nacional Bolivariana, Zulbarán, e iniciaron las operaciones de búsqueda y rescate. Nosotros no esperábamos un día, dos días, tres días. Inmediatamente se activó. Obviamente, en los sitios donde se desplomaron edificios, las primeras personas en llegar son sobrevivientes del mismo colapso, familiares, vecinos.
17: Delcy Rodríguez reiteró su llamado a la unidad nacional y dejar de lado las posiciones políticas en estos tiempos cuando el pueblo necesita de las manos solidarias. Informó Elianet Hernández, RNB Noticias.
18: Ante la grave contingencia generada por los recientes sismos que afectaron a Caracas, La Guaira y otras regiones del norte y centro del país, la Organización de las Naciones Unidas ha expresado su pleno respaldo a la gestión de emergencia en Venezuela, coordinando una masiva respuesta de asistencia internacional y técnica en conjunto con las autoridades nacionales. Así lo hizo saber el coordinador de las Naciones Unidas, Gianluca Rampolla.
19: No hay absolutamente ninguna barrera de acceso a un tentativo simplemente de organizar. El gobierno de inmediato pidió a Naciones Unidas de apoyar la coordinación de los rescatistas, de la respuesta humanitaria y ahora también de toda la parte médica. Estamos hablando de 1,000 y más edificios afectados. Tenemos, acabo de decir, los 50 equipos de rescate, más los equipos de la Protección Civil venezolana. Usted se haga el cálculo de cuánto toma para llegar a cada edificio. Hago referencia a los números que Jorge Rodríguez presenta porque nosotros mismos estamos en el centro de crisis y tengo total confianza en que estos números real. Y obviamente con todos los límites del hecho que no son definitivos. Alessandro, voy a decir algo importantísimo, es que como coordinador humanitario yo me apego a los principios humanitarios que son las de neutralidad e imparcialidad.
18: Por su parte, la presidenta encargada de la República, Delcy Rodríguez, resaltó la labor que viene haciendo la Organización de las Naciones Unidas.
1: Sobre la ONU me gustaría compartir parte de un video del coordinador general de la ONU, donde coincide con las cifras que nosotros compartimos. Fíjense que nosotros no queremos ni proyectar. El número que nosotros damos es un número riguroso. Al día de hoy, el número que yo di fue 2,595 fallecidos, correcto. Incluso hacemos cruces, para que tengan una idea del manejo y el cruce de datos que tenemos. 5 personas que habían sido registradas como fallecidas cargaron combustible después del evento. O sea, no estaban fallecidas. Y no hay forma de que nos digan que era esa persona porque en las estaciones de servicio que tienen precio subsidiado se activa con la huella.
18: La centralización de estos datos es indispensable para analizar.
20: Medalla Héroe de Venezuela recibe Walter Fonseca, jefe de misión, y Luis Salas, director de operaciones de los bomberos.
4: Venezuela expresa el profundo agradecimiento de cada venezolano y venezolana por la invaluable ayuda que han brindado las brigadas internacionales en la noble tarea de salvar vidas. En esta oportunidad impone justamente esta condecoración la presidenta encargada de la República Bolivariana de Venezuela, Delcy Rodríguez. Acá se encuentran presentes los rescatistas de México.
20: Entrega de carta de agradecimiento al gobierno de la República de Costa Rica.
4: Con su valentía y humanismo se desplegaron desde un primer momento para ayudar a nuestro país con una alta experiencia.
20: República de Cuba, condecoración héroes caninos de Venezuela a los dos semovientes caninos de la República de Cuba.
4: Hay que mencionar la solidaridad de la República de Cuba en este momento difícil para nuestro país. 37 rescatistas se desplegaron en las zonas más afectadas, así como tres caninos, Evan, Choco y Tito.
20: Medalla Héroe de Venezuela. Recibe Teniente Coronel Rubén Pupo, jefe de misión.
4: En esta oportunidad impone esta importante condecoración la presidenta encargada del jefe de misión, el teniente coronel Rubén Pupo, la solidaridad del presidente Miguel Díaz Canel, del canciller Bruno Rodríguez y del pueblo de Cuba.
20: Entrega de carta de agradecimiento al gobierno de la República de Cuba. Recibe excelentísimo señor Jorge Luis Mayo Fernández, embajador de la República de Cuba.
4: En esta oportunidad, esta carta de agradecimiento a estas naciones hermanas es recibida por el embajador de la República de Cuba, el excelentísimo señor Jorge Luis Mayo Fernández. Hay que mencionar que brigadas médicas, brigadistas especializados en las zonas
20: República de El Salvador, medalla Héroe de Venezuela, recibe Roberto Cortés, jefe de misión.
4: En esta oportunidad se le impone la medalla Héroe de Venezuela a la delegación de
20: El Salvador. Entrega de carta de agradecimiento al gobierno de la República de El Salvador.
4: La delegación de El Salvador está conformada por 307 rescatistas y 6 caninos, búsquedas centradas en Caraballeda y
20: Estados Unidos Mexicanos. Condecoración Héroes Caninos de Venezuela. Reciben los 6 semovientes caninos pertenecientes a la delegación de los Estados Unidos Mexicanos.
4: En estos momentos, la presidenta encargada, Delcy Rodríguez, participa en este acto para agradecer esta labor humanista de cada uno de estos hombres rescatistas que se han desplegado en nuestro país desde estos hechos devastadores el pasado 24 de junio. En esta oportunidad ha mostrado además el agradecimiento a la presidenta de México, Claudia Sheinbaum, por estas brigadas mexicanas, incluyendo al ejército mexicano y a los topos aztecas que han participado en misiones de búsqueda y rescate en el estado de La Guaira y Valencia tras los sismos de este
20: Medalla
4: mes.
20: Héroe de Venezuela, recibe General Brigadier Alejandro Gómez, jefe de misión.
4: En esta oportunidad compartimos esta imagen, esta condecoración al general brigadier Alejandro Gómez al frente de esta importante misión de rescate en nuestro país. Más de 260 rescatistas mexicanos con su labor humanitaria lograron salvar con vida a personas como Hernán y Aarón Cantillo, siendo finalmente despedidos con ovaciones por la población venezolana en esos dos puntos donde se logró sacar con vida a estas personas. 280 militares del Batallón de Atención de Emergencias han estado también concentrados en las zonas más afectadas. Los rescatistas
20: Entrega
4: de México.
20: De carta de agradecimiento al gobierno de los Estados Unidos Mexicanos. Recibe excelentísimo señor Leopoldo de Gives de la Cruz, embajador de los Estados Unidos Mexicanos en la República Bolivariana de Venezuela.
4: Se tratan de expertos internacionales reconocidos en búsqueda y rescate en estructuras colapsadas tras los potentes terremotos del pasado 24 de junio, incluyendo el Batallón de Atención a Emergencias del Ejército, la Cruz Roja y el equipo de los Topos. El rescate internacional de los Topos, conocido formalmente como los Topos Tlatelolco, surgieron de manera voluntaria tras el terremoto de 1985 en Ciudad de México. También la Cruz Roja Mexicana. Observamos este importante compromiso de cada uno de estos hombres rescatistas que están presentes en nuestro país. Su gobierno ha desplegado un contingente de 250 elementos especializados.
20: República de Panamá, condecoración Héroes Caninos de Venezuela a los 4 semovientes caninos de la República de Panamá.
4: Acá está presente el grupo Uxar de Panamá con más de 30 años de experiencia. Uno de los caninos es Blair, uno de los perros que ha trabajado arduamente para hacer el trabajo de buscar, localizar y señalar a las víctimas con vida. Ha hecho un trabajo arduo en las estructuras colapsadas. Un perro con gran agilidad, destreza y autonomía, y aún continúan trabajando con otros caninos. Cada uno tiene una experticia en estructura colapsada causada por los efectos de estos grandes
20: Medalla
4: terremotos.
20: Héroe de Venezuela, recibe Reyes Jiménez, jefe de la misión de la República de Panamá.
4: Decía el jefe de misión Reyes Jiménez que lo que sucedió en Venezuela da lecciones para continuar haciendo simulacros. Ningún país está preparado para un terremoto de esta índole. Al tiempo que precisaba que 61 personas, 61 rescatistas, entre ellos también equipo especializado médico, han llegado a
20: nuestro
4: país.
20: Entrega de carta de agradecimiento al gobierno de la República de Panamá.
4: En estos momentos, esta carta.
20: República de Turquillé, condecoración Héroes Caninos de Venezuela a los 6 semovientes de la República de Turquillé.
5: Republic of Turkey, conferment of the medal Canine Heroes of Venezuela, received by 6 members of this unit.
4: Hay que mencionar que en esta importante actividad está presente el embajador de Turquía, el excelentísimo señor Haydan Karamanoglu, quien ha también mostrado esa solidaridad en este momento devastador para nuestro país, en esta tragedia de profundo dolor. Sin embargo, la presidenta encargada del CIDR Rodríguez ha agradecido a cada una de estas delegaciones que se encuentran en nuestro país.
20: Medalla Héroe de Venezuela. Recibe General de Brigada Mehmet Batillar, jefe de misión, y a Luc Erten, subdirector de Administración de Desastres Naturales.
5: Medal Hero of Venezuela, conferred to General Brigadier Mehmet Batillar, Chief of Mission, and Haluk Erten, Deputy Director of the Management for Natural Disasters.
4: Los jefes de misión tienen aproximadamente 43 años de experiencia. Llegaron con un equipo multidisciplinario, 74 rescatistas, 6 médicos, así como también 24 integrantes del equipo de rescate militar.
20: Entrega de carta de agradecimiento al gobierno de la República de Turquillé. Recibe excelentísimo señor Nasi Aydan Karamanoglu, embajador de la República de Turquillé en Venezuela.
4: Una carta de agradecimiento al presidente de la República de Turquía.
5: Received by Ambassador Nasi Aydan Karamanoglu.
4: Al presidente Recep Erdogan por su apoyo en estos momentos. Hemos tenido rescatistas especializados, voluntarios
20: especializados. República Socialista de Vietnam, condecoración Héroes Caninos de Venezuela a los 10 semovientes caninos de la República Socialista de Vietnam.
4: Precisaba en días recientes la presidenta
5: of the Canine Hero of Venezuela Medal to the 10 members of this unit.
4: Decía recientemente la presidenta que Venezuela se ha convertido en un territorio donde la esperanza humanitaria vibra en cada uno de nuestros corazones. El duelo que está en nuestros corazones hoy se convierte en gratitud para agradecer a todos los pueblos de 31 países que vinieron a socorrer y dar vida a los venezolanos que lo han necesitado. Esta condecoración Héroes de Venezuela, los integrantes de socorro de estos 7 países, que incluyeron además a los caninos especializados en rastrear sobrevivientes, además de entregar una carta de reconocimiento y gratitud a los jefes de Estado y de gobierno de cada país. El parte oficial de este 3 de julio confirma el despliegue de 3.305 rescatistas internacionales. Se trata de la admirable labor en Venezuela. Todo el pueblo venezolano les expresa su más sincero agradecimiento.
20: Medalla Héroe de Venezuela recibe Coronel Superior Mac Ductron, jefe de misión.
5: Conferment of the Hero of Venezuela Medal, receiving Senior Colonel Makduk Trong, Chief of Mission.
4: La República Socialista de Vietnam desplegó en nuestro país 174 rescatistas y 10 caninos, así como también 25 toneladas de equipos, suministros y materiales destinados a prestar auxilio en las zonas afectadas. Está presente el mayor general Pham Van Thi, subdirector del Departamento de Búsqueda y Rescate del Estado Mayor General del Ejército Popular de Vietnam y jefe de la delegación vietnamita en Venezuela, a quien se le otorga esta condecoración.
20: De carta de agradecimiento al gobierno de la República Socialista de Vietnam, recibe excelentísimo señor Bu Trung Mi, embajador de la República Socialista de Vietnam ante la República Bolivariana de Venezuela.
5: Decoration to the government of Vietnam and thank you letter received by His Excellency Ambassador Bu Trung Mi.
4: Especialistas en labores de rescate del ejército vietnamita y entre su equipamiento tienen también detectores de calor, movimiento y sonido para el rescate de víctimas. El contingente de rescatistas además tiene previsto una misión de alrededor de 20 días de labores.
20: Señoras y señores, por su amable atención, muchas gracias y muy buenas noches. Ha concluido la ceremonia de imposición de condecoraciones.
6: Condecoraciones, héroes de Venezuela y héroes caninos de Venezuela. Un encuentro, José Manuel, cargado de mucha emotividad, sentimiento y profunda agradecimiento del pueblo venezolano hacia estos rescatistas también, que se suman 7 países más que estuvieron acá en la República Bolivariana de Venezuela brindando su apoyo incansable a las familias afectadas tras estos sismos del 24 de junio.
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9: Son las 10 y 8 minutos.
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16: Ya nosotros abrimos para la donación en dinero internacional, abrimos una cuenta en la CAF. Y ese dinero que llegue a la CAF será para vivienda, con todos los mecanismos de auditoría. Por eso va a un banco internacional. Igualmente, el dinero desbloqueado por el Fondo Monetario Internacional será con contratos auditados por auditoras internacionales para la construcción de vivienda. Nuestro objetivo en este momento, además de salvar vidas, es la atención integral de las víctimas de este doble terremoto y en los planes a futuro de reconstrucción, donde al frente del Estado Mayor de Campamentos Transitorios, Vivienda e Infraestructura está el presidente de la Asamblea Nacional, el doctor Jorge Rodríguez. Estamos en contacto igualmente la ministra de Vivienda, Paola Pozzani, con la Cámara Inmobiliaria desde el primer día. El primer día lo primero que hizo la ministra fue reunirse con la Cámara de la Construcción y la Cámara Inmobiliaria, que nos permita tener soluciones habitacionales en muy corto tiempo, que nos permita créditos. Eso es un tema que se está llevando ya con la banca para tener líneas de crédito para adquisición y para alquileres. Tenemos también un fondo, como hicimos en la tragedia de Tejerías, en Bolívares, que se va a abrir en Bandes. Para el que quiera donar en Venezuela, ese fondo igualmente será destinado para cubrir fabricación de viviendas. Hemos estado en contacto con Banco Interamericano, Fondo Monetario Internacional, Banco Mundial, quienes ya han ofrecido cooperación no reembolsable para atender el proceso de recuperación, no solamente la cooperación no reembolsable, sino líneas de créditos para Venezuela.
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3: Amigos, estamos de vuelta en esta gran programación nacional Venezuela Toda Unida. Nosotros hoy vamos a conversar con el doctor Julio Molina. Él es el decano de la Facultad de Ingeniería de la Universidad Central de Venezuela. También es ingeniero electricista y es PhD en energía. Doctor, sabemos que está muy ocupado en estos momentos con las consecuencias de este terremoto. Le agradecemos mucho que haya podido venir hasta los estudios de Radio Nacional de Venezuela para compartir con toda Venezuela.
21: Sí, bueno, efectivamente, como comenta, estamos ahorita en una actividad bastante fuerte en la universidad, en particular en la Facultad de Ingeniería, ya que hemos asumido el rol de tratar de coordinar actividades relacionadas con las inspecciones de obras civiles, que en este momento son fundamentales, ¿no? Sabemos que a raíz del sismo del pasado 24 de junio, muchas instalaciones habitacionales quedaron en condición crítica desde el punto de vista estructural, y por cuestiones de seguridad pues no se puede, a las personas que habitan tales instalaciones hay que tratar de buscarles otra salida, o más bien o puede pasar lo contrario, personas que hoy día quizás tengan temor de volver a sus viviendas, a sus instalaciones residenciales, pues hay que darle una cierta certeza de que esas instalaciones se encuentran en buen estado, para evitar que estén durmiendo en refugio, que estén en la calle, o quizás están en este momento en casa de familiares o amigos, ¿no? Cuando ingenieros inspectores llegan a estas instalaciones y les certifican que su instalación está en excelentes condiciones de habitabilidad, pues pueden volver a sus instalaciones como tal.
3: Bueno, doctor, le agradecemos mucho esa introducción. Aparecen también preguntas profundas como las que usted nos ayuda a contextualizar, a situar en este momento, ¿no? Pero hay otras preguntas que quisiéramos también abordar con usted y con quienes nos están escuchando en este momento, como qué nos dijo el terremoto sobre nuestras ciudades, qué aprendimos sobre infraestructura, qué papel debe asumir ahora la ingeniería venezolana y cómo se reconstruye, por supuesto, nuestro país, porque un terremoto no solamente mueve placas tectónicas, también mueve conciencias, obliga a revisar instituciones, replantea políticas públicas y nos exige también pensar nuevamente o rediseñar la planificación urbana desde otra perspectiva. En una conversación que pasará de lo técnico a lo cotidiano para poder ilustrar también a nuestros ciudadanos. Bueno, la reflexión inicial que pues usted nos hace, nos lleva a preguntarnos sobre estos numerosos especialistas que hoy están involucrados en la tarea que usted nos describe, pero también el desastre natural nos da una radiografía social. ¿Qué nos reveló realmente el terremoto sobre la situación de la infraestructura en Venezuela?
21: Bueno, debo decir en primer lugar que Venezuela es un país sísmico, estamos en medio de dos placas tectónicas muy importantes, y la cultura de ser un país sísmico nos obliga a tener legislaciones, normas técnicas que se adapten a esa situación. Claro, el evento ocurrido el 24 de junio es un evento, lo calificamos inédito, porque primero fueron dos sismos, uno detrás del otro de forma simultánea, aproximadamente entre 25 y 26 segundos de diferencia, con una magnitud superior a 7. Este tipo de eventos en Venezuela no se daban sino desde el año 1900, o sea, 126 años después ocurre un evento de esa magnitud en el país. Entonces, hay que tener en cuenta que es un evento superior a lo que ocurrió en el año 67, que fue un evento de aproximadamente 6.6, o sea, que es un evento de mucho más de dispersión de energía, ¿no? De mucha fortaleza. ¿Qué nos enseña esto? Entonces, nos enseña que hay que estar constantemente revisando las normativas, hay que vigilar el cumplimiento de las mismas, porque efectivamente existen normas de construcción que han sido derivadas de la historia sísmica de Venezuela, pero luego tiene que haber una etapa de inspección de obra que garantice que en dichas instalaciones se cumplan dichas normas. Efectivamente, ¿qué sucedió en Vargas? Bueno, aún nosotros no tenemos la certeza de lo que ocurrió, porque hay que ahora, en estas posteriores etapas, comenzar a hacer un análisis de lo que ocurrió ahí abajo. Eso es lo que denominamos en ingeniería la ingeniería patológica o forense, de ahora, viendo los escombros, cómo cayeron, todo lo que sucedió, los ingenieros y los geólogos comenzarán a hacer los análisis para verificar qué efectivamente pasó, si fue que no se cumplieron las normas, si es que las normas quedaron muy por debajo de lo que ocurrió, porque también puede pasar eso, o si hay otro tipo de efectos a nivel de los suelos, porque recuerden que el estado de La Guaira, en su gran extensión, son suelos que son derivados de sedimentos de las montañas, de la cordillera. Entonces no son suelos donde la roca madre esté cerca. Entonces son suelos que, ante eventos como el ocurrido, tienden a moverse mucho, porque es como si estuviésemos sobre una hoja de papel, unos granitos de arroz, y tú mueves un poquito la hoja, tú ves que esos granos de arroz se mueven de forma mucho más rápido que el movimiento que le está dando la hoja. Hago esta analogía para que vean que estos terrenos que están compuestos por muchas partículas, por muchos, digamos, agregados de la montaña, al tener un sismo, comienzan a moverse de una manera muy acelerada. Esta característica que tienen estos terrenos, evidentemente, tiene que ayudarnos a ver qué tipo de construcción hay que hacer aquí. Hay que revisar, porque recuerden que en el año 99, cuando hubo el deslave, hubo un plan de ordenamiento del Estado, en aquella época del Estado La Varga, hoy día del Estado La Guaira, y ese plan de ordenamiento indicaba que las construcciones no podían ser de alta, muy altas, sino tenían que ser construcciones de baja altura, que no se podía construir en todos lados, había áreas que había que dejarlas como áreas públicas, etcétera. Claro, muchos de los edificios que cayeron en esta oportunidad son incluso algunos previos a ese evento del año 99, pero sí hubo edificaciones construidas en los últimos años después de ese evento que hay que revisar si se cumplieron con ese ordenamiento que se estableció después de esa tragedia del año 99.
3: Sí, es, doctor, que se instaló también una comisión para poder evaluar el nivel de daños, daños medios, daños leves y pérdida total, para asimilarlo a un lenguaje que todos manejamos. Pero ¿qué información técnica es imprescindible para obtener o para precisar esa decisión final de reconstrucción? Eso frente al temor de los que puedan tener algunos de que, bueno, no ir a otra vez a construir en la misma zona para evitar el riesgo de un colapso similar al que estamos viendo.
21: Bueno, como ya comenté, existe un documento base que fue ese plan de reordenamiento derivado de la vaguada, que podría ser la base para hacer un nuevo plan de reordenamiento, tomando en cuenta lo ocurrido de este sismo del 24 de junio. Hay que ver la experiencia, que lo sucedido, y tomando como base ese documento, pues hay que construir uno nuevo para reordenar el Estado La Guaira. Definitivamente, tanto lo que nos enseñó hace 26 años el tema de la vaguada y lo que nos está enseñando ahora este desastre debido al sismo, nos obliga a construir un plan de ordenamiento para el Estado La Guaira donde se tomen en cuenta estas características, la característica de que estamos sobre una falla geológica importante y que también estamos propensos, es un área que ha sido, históricamente se ha demostrado que ha sido propensa a las inundaciones. Entonces, claro,

0: familiares. Claro que alguno tiene molestia. ¿Quién no va a tener molestia porque se muera un familiar de uno? ¿Quién no?
1: Escuchábamos palabras de la presidenta encargada de la República Bolivariana de Venezuela, Delcy Rodríguez.
2: Ante las dolorosas pérdidas humanas causadas por los recientes terremotos, la República Bolivariana de Venezuela se une en un solo sentimiento. En homenaje a la memoria de las víctimas, la presidenta encargada, Delcy Rodríguez Gómez, ha decretado duelo nacional por 7 días. Elevamos nuestras oraciones por el descanso eterno de quienes partieron, por la pronta recuperación de los heridos y por el consuelo de las familias afectadas. En estos momentos de tristeza, abrazamos a quienes sufren esta tragedia y reafirmamos nuestro compromiso de acompañarlos y protegerlos. 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

0: 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Escuchamos palabras de la presidenta encargada de la República Bolivariana de Venezuela, Delcy Rodríguez.
1: Conforme a las leyes de Venezuela, se activó una morgue en un sitio especializado en La Guaira para no tener la exposición y darle el manejo adecuado. ¿Quiénes participaron en ese proceso? El SENAMEC, que pertenece al Ministerio de Interior y Justicia, el Fiscal General de la República, que estuvo allí, y el Registro Civil de Venezuela. Se estableció el mismo mecanismo como está contemplado en la ley. Yo, de entrada, dije, nadie va a fosa común, y le di la orden al vicepresidente sectorial. Lo primero, reconocimiento por huella en los casos donde, y fotografía en los casos donde no ha sido posible, vamos a la dentadura forense. Tenemos todos los médicos forenses en esa labor que ha permitido que cada cadáver tenga un expediente que les permita su reconocimiento, o bien en este momento, como ya ha ocurrido, se los han llevado. En algunos casos los familiares han tomado la decisión de cremarlos, en otros casos ha tomado la decisión de enterrarlo. Pero esa ha sido la situación que nos ha permitido la aplicación de los protocolos, tanto internacionales como los que están previstos en la ley, para el manejo de cadáveres en estas situaciones de desastre natural.
0: Escuchábamos palabras de la presidenta encargada de la República Bolivariana de Venezuela, Delcy Rodríguez.
2: Ante las dolorosas pérdidas humanas causadas por los recientes terremotos, la República Bolivariana de Venezuela se une en un solo sentimiento. En homenaje a la memoria de las víctimas, la presidenta encargada, Delcy Rodríguez Gómez, ha decretado duelo nacional por 7 días. Elevamos nuestras oraciones por el descanso eterno de quienes partieron, por la pronta recuperación de los heridos y por el consuelo de las familias afectadas. En estos momentos de tristeza, abrazamos a quienes sufren esta tragedia y reafirmamos nuestro compromiso de acompañarlos y protegerlos. 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
0: Escuchemos palabras del presidente de la Asamblea Nacional de Venezuela, Jorge Rodríguez.
3: Son los voluntarios, junto con nuestros rescatistas venezolanos, nuestro personal de la Fuerza Armada Nacional Bolivariana, de la Policía Nacional Bolivariana, de los bomberos de La Guaira y los bomberos de todo el país que se vinieron a ayudar en la zona de desastre, y nuestros rescatistas internacionales que están en este momento junto a todos los nuestros en labores de rescate y salvamento, ha sido clave en este proceso contra el tiempo tan doloroso, pero al mismo tiempo tan lleno de esperanza, que es rescatar una vida humana.
0: Escuchamos palabras del presidente de la Asamblea Nacional de Venezuela, Jorge Rodríguez. 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
1: Escuchamos palabras de la presidenta encargada de la República Bolivariana de Venezuela, Delcy Rodríguez.
2: Estados Unidos tuvo un despliegue y tiene un gran despliegue logístico para recibir ayuda humanitaria, no solamente del gobierno de los Estados Unidos, sino también organizaciones, empresas, voluntarios del pueblo de los Estados Unidos que quiere enviar ayuda a Venezuela. Agradezco a los artistas internacionales, Bad Bunny, entre otros, que enviaron también ayuda humanitaria. Agradezco las manifestaciones de solidaridad que se da en el espacio del Mundial de Fútbol. Ha sido conmovedor la solidaridad internacional de los pueblos del mundo, de los gobiernos del mundo. 147 países solidarizados, 34 de América, 43 de Asia, 19 de África, 46 de Europa, 3 de Oceanía y 31 organismos internacionales y multilaterales.
1: Escuchábamos palabras de la presidenta encargada de la República Bolivariana de Venezuela, Delcy Rodríguez. 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
1: 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Escuchamos palabras de la presidenta encargada de la República Bolivariana de Venezuela, Delcy Rodríguez.
2: Activar el sistema de emergencia de la Fuerza Armada, activar el sistema de protección civil. Eso está contemplado sí en la ley venezolana para el manejo de desastres naturales. Incluso recientemente este año se aprobó en la Asamblea Nacional la ley de la Cruz Roja Venezolana que le permite la incorporación en este sistema para manejo de desastres naturales. Está así en la ley. Activamos los mecanismos que están contemplados en la ley.
1: Escuchábamos palabras de la presidenta encargada de la República Bolivariana de Venezuela, Delcy Rodríguez. 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Escuchamos palabras de la presidenta encargada de la República Bolivariana de Venezuela, Delcy Rodríguez.
2: Hemos estado en contacto con Banco Interamericano, Fondo Monetario Internacional, Banco Mundial, quienes ya han ofrecido cooperación no reembolsable para atender el proceso de recuperación y, bueno, no solamente la cooperación no reembolsable, sino líneas de créditos para Venezuela. En su conjunto, aquí estamos, buscando cómo atender a las víctimas, cómo acompañar en su sufrimiento, en su dolor, en el duelo que muchas familias venezolanas hoy están sufriendo. Muchos amigos y, como yo dije, funcionarios nuestros, todos tenemos un funcionario que lamentar. Y por eso le he pedido al presidente del Estado Mayor un censo especial para los funcionarios. Así que esa atención no se va a detener, porque pase lo que pase, nosotros estaremos acá. Pase lo que pase, nosotros estaremos para atender a nuestro pueblo, para cuidar de nuestro país, agradecer el apoyo internacional y, por sobre todas las cosas, reconocer el tremendo esfuerzo que el pueblo venezolano se ha abocado a donar alimentos, medicamentos, ropa, enseres para ayudar a quienes más lo necesitan.
1: Escuchábamos palabras de la presidenta encargada de la República Bolivariana de Venezuela, Delcy Rodríguez.
3: Ante las dolorosas pérdidas humanas causadas por los recientes terremotos, la República Bolivariana de Venezuela se une en un solo sentimiento. En homenaje a la memoria de las víctimas, la presidenta encargada, Delcy Rodríguez Gómez, ha decretado duelo nacional por 7 días. Elevamos nuestras oraciones por el descanso eterno de quienes partieron, por la pronta recuperación de los heridos y por el consuelo de las familias afectadas. En estos momentos de tristeza, abrazamos a quienes sufren esta tragedia y reafirmamos nuestro compromiso de acompañarlos y protegerlos. 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
1: Escuchamos palabras de la presidenta encargada de la República Bolivariana de Venezuela, Delcy Rodríguez.
2: Queridos embajadores, rescatistas que cruzaron las fronteras de sus países para brindar ayuda al pueblo venezolano. Venezuela vivió una de las peores tragedias naturales que haya conocido en su historia. Pero el duelo que está en nuestros corazones hoy se convierte en gratitud para agradecer a todos los pueblos de 31 países que vinieron a socorrer y dar vida a los venezolanos que lo han necesitado. Hemos tenido rescatistas especializados, voluntarios especializados que han podido trabajar con los rescatistas venezolanos. Y durante estos días, Venezuela se ha convertido en un territorio donde la esperanza humanitaria vibra en cada uno de nuestros corazones. Cada equipo de rescate que llegaba a una zona colapsada significó esperanza.
1: Escuchábamos palabras de la presidenta encargada de la República Bolivariana de Venezuela, Delcy Rodríguez. 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

Himno Nacional de la República Bolivariana de Venezuela. Letra de Vicente Salias y música de Juan José Landaeta. Decretado himno oficial en 1881 por el general Antonio Guzmán Blanco.

0: ¡Viva Venezuela!
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0: Escuchamos palabras de la presidenta encargada de la República Bolivariana de Venezuela, Delcy Rodríguez.
1: No me gusta generalizar, a mí me gusta hablar con datos, me gusta hablar con la realidad. Nuestro acompañamiento, nuestra solidaridad, nuestras condolencias. No hay forma de que un ser humano que haya sufrido una pérdida humana de un familiar, de un hijo, de un padre, de una madre, no hay forma de que no sienta dolor en este momento. Y yo por eso no quiero ni manipular ni maniobrar de ningún tipo, sino acompañar y trabajar sin descanso. Esa es la orden al gobierno nacional, desplegarse y trabajar sin descanso, cuidar vida y atender a los sobrevivientes como los vamos a atender y los estamos atendiendo a pesar de las dificultades, todo el apoyo nacional e internacional. Personas que están agradecidas a los voluntarios venezolanos, que están agradecidos a los rescatistas venezolanos, que ven a nuestra Fuerza Armada Nacional Bolivariana moviendo escombros. ¿Y a quién ves tú en los centros de acopio clasificando todas las donaciones? A la Fuerza Armada Nacional Bolivariana. ¿Quién tiene puestos militares, hospitales militares de campaña establecidos? La Fuerza Armada Nacional Bolivariana desde el día 1. Han establecido cocinas de campaña, baños de campaña. Entonces no es que están con fusiles, sí están con palas, sí están con carretillas, y aquí ellos que sufrieron el dolor, a lo que de buena

0: Escuchamos palabras de la presidenta encargada de la República Bolivariana de Venezuela, Delcy Rodríguez.
1: Agradezco y agradecí con humildad el apoyo y la ayuda. Y yo aspiro a que esto abra nuevos caminos y nuevas puertas, como se lo he dicho a muchos de los gobernantes con los cuales, o algunos de los gobernantes con los cuales no tenemos relaciones diplomáticas. Sobre mi voz quebrada, sí tengo un dolor interno muy profundo. La voz quebrada es porque tengo una afección de salud. Aquí tengo testigos, los médicos y no médicos, que están todo el día diciéndome que no puedo hacer esto, no puedo hacer aquello. Pero la verdad es que mi dolor interno o mi afección de salud, prefiero convertirla en acción para ayudar y trabajar sin descanso, mañana, tarde, noche, madrugada, por Venezuela. Lo hacemos por nuestro país y por nuestro pueblo, al que tanto amamos y que tanto nos duele, cada niño, cada hombre, cada mujer, cada abuelo, cada abuela que esté sufriendo, padeciendo y pasando penuria en este momento. Allí vamos a estar todos y todas. Y esa es mi invitación a Venezuela. Vayamos juntos, vayamos a trabajar por quien lo necesita y a brindar la mano amiga y solidaria de quien tiene necesidad de nosotros.
0: Escuchábamos palabras de la presidenta encargada de la República Bolivariana de Venezuela, Delcy Rodríguez. 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

0: 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Escuchamos palabras de la presidenta encargada de la República Bolivariana de Venezuela, Delcy Rodríguez.
1: En esas primeras 24 horas yo debo agradecer porque recibí llamadas de 72 jefes de Estado y de Gobierno. Y a todos, sin excepción, cuando me preguntaron, ¿qué necesitan? Les dije, nuestro primer objetivo es salvar vidas. Necesitamos rescatistas, por favor, sin condiciones, sin miramientos políticos, geopolíticos. Había una sola razón humanitaria, que es la que nos motiva, que es salvar vidas. A todos les pedimos apoyo con rescatistas especializados. Agradezco, los primeros rescatistas en llegar al país vinieron de República Dominicana, de los Estados Unidos de Norteamérica. Agradezco al gobierno del presidente Donald Trump, al secretario Marco Rubio, permanentemente atento, ofreciendo apoyo. Agradezco a la presidenta de México. Le dije, presidenta, su país es un país sísmico y yo sé que usted cuenta con equipos especializados. Por favor, envíenos rescatistas. Gracias a los rescatistas de México, llegaron del ejército de México a prestar apoyo a Venezuela. Al presidente de Brasil, de España, fíjense, 147 países se han solidarizado con Venezuela. Lo agradezco en nombre de nuestro pueblo, en nombre del Estado venezolano, agradezco todas las manifestaciones de apoyo y de solidaridad.
0: Escuchábamos palabras de la presidenta encargada de la República Bolivariana de Venezuela, Delcy Rodríguez.
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0: Escuchamos palabras de la presidenta encargada de la República Bolivariana de Venezuela, Delcy Rodríguez.
1: Queridos embajadores, rescatistas que cruzaron las fronteras de sus países para brindar ayuda al pueblo venezolano. Venezuela vivió una de las peores tragedias naturales que haya conocido en su historia. Pero el duelo que está en nuestros corazones hoy se convierte en gratitud para agradecer a todos los pueblos de 31 países que vinieron a socorrer y dar vida a los venezolanos que lo han necesitado. Hemos tenido rescatistas especializados, voluntarios especializados, que han podido trabajar con los rescatistas venezolanos. Y durante estos días, Venezuela se ha convertido en un territorio donde la esperanza humanitaria vibra en cada uno de nuestros corazones. Cada equipo de rescate que llegaba a una zona colapsada significó esperanza.
0: Escuchábamos palabras de la presidenta encargada de la República Bolivariana de Venezuela, Delcy Rodríguez. 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

0: Escuchamos palabras de la presidenta encargada de la República Bolivariana de Venezuela, Delcy Rodríguez.
1: No podíamos permitir que laboratorios mediáticos y matrices mediáticas creadas para perturbar y generar caos imposibilitaran las labores de búsqueda y rescate. Es miserable, desalmado, desconsiderado a un pueblo bajo angustia, bajo sufrimiento, dolor, causar ese tipo de caos. Y por eso militarizamos. Y a quienes querían voluntariamente traer ayuda, se abrió un registro en el Poliedro de Caracas para que justificaran si eran funcionarios, si eran trabajadores que tenían que estar en ese estado, o si eran voluntarios con habilidades específicas, médicos, veterinarios. Resalto la labor del veterinario y el equipo de Tsunami, el perro, que ha salvado 16 personas, más de 19.000 voluntarios se registraron en las primeras 24 horas, ordenar para no impedir la ayuda del pueblo de Venezuela, pero no caotizada. Y por eso se militarizó. Y por eso desde las primeras horas hubo presencia policial y militar. Un solo saqueo. Y en otro lado específico, pequeño, un intento. E inmediatamente no ha pasado más nada. Si quieren decir la verdad, bueno, esa es la verdad. Ese fue el primer día. Todos a La Guaira. A las horas siguientes viene un tsunami. Oye, miserables. Los laboratorios mediáticos que responden a posiciones partidistas políticas son unos miserables. Y lo digo con absoluta responsabilidad. Politizar una situación humanitaria como esta, donde el gobierno y las autoridades de Venezuela no han tenido medida alguna para desplegar todos los esfuerzos públicos, privados, internacionales, nacionales. Que diga alguien que se le negó acceso, ayuda, que alguien diga. No hay, no, eso no existe.
0: Escuchábamos palabras de la presidenta encargada de la República Bolivariana de Venezuela, Delcy Rodríguez.
2: En Venezuela nos cuidamos entre todos. Tras las afectaciones del sismo del 24 de junio, el despliegue del gobierno nacional es total y directo en las comunidades. Si perdiste contacto con algún familiar o necesitas reportar una emergencia, puedes comunicarte al 0800 Rescate. 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
3: Escuchemos al presidente constitucional de la República Bolivariana de Venezuela, Nicolás Maduro.
4: Nosotros tenemos que seguir madurando la conciencia, fortaleciendo la organización de base, fortaleciendo la democracia profunda, abarcadora, convocante, sin sectarismo, sin división.

0: Sin ningún tipo de esos ismos negativos, fortaleciendo la confianza mutua en la lucha diaria conjunta, fortaleciendo la capacidad de construir las obras en las consultas públicas y fortaleciendo la conciencia constitucional. Por eso es que vamos muy pronto a empezar a entregar consejo comunal por consejo comunal, escuela por escuela, fábrica por fábrica, más de 2 millones de esta constitución para que ustedes la abracen.
1: Escuchamos al presidente de la República, Nicolás Maduro.
2: Escuchamos palabras de la presidenta encargada de la República Bolivariana de Venezuela, Delcy Rodríguez.
3: Hemos estado en contacto con Banco Interamericano, Fondo Monetario Internacional, Banco Mundial, quienes ya han ofrecido cooperación no reembolsable para atender el proceso de recuperación y, bueno, no solamente la cooperación no reembolsable, sino líneas de créditos para Venezuela. En su conjunto, aquí estamos, buscando cómo atender a las víctimas, cómo acompañar en su sufrimiento, en su dolor, en el duelo que muchas familias venezolanas hoy están sufriendo. Muchos amigos y, como yo dije, funcionarios nuestros. Todos tenemos un funcionario que lamentar. Y por eso le he pedido al presidente del Estado Mayor un censo especial para los funcionarios. Así que esa atención no se va a detener. Porque pase lo que pase, nosotros estaremos acá. Pase lo que pase, nosotros estaremos para atender a nuestro pueblo, para cuidar de nuestro país, agradecer el apoyo internacional y, por sobre todas las cosas, reconocer el tremendo esfuerzo que el pueblo venezolano se ha abocado a donar alimentos, medicamentos, ropa, enseres para ayudar a quienes más lo necesitan.
2: Escuchábamos palabras de la presidenta encargada de la República Bolivariana de Venezuela, Delcy Rodríguez.
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1: Escuchemos al presidente constitucional de la República Bolivariana de Venezuela, Nicolás Maduro.
0: Nosotros tenemos que seguir madurando la conciencia, fortaleciendo la organización de base, fortaleciendo la democracia profunda, abarcadora, convocante, sin sectarismo, sin divisionismo, sin ningún tipo de esos ismos negativos, fortaleciendo la confianza mutua en la lucha diaria conjunta, fortaleciendo la capacidad de construir las obras en las consultas públicas y fortaleciendo la conciencia constitucional. Por eso es que vamos muy pronto a empezar a entregar consejo comunal por consejo comunal, escuela por escuela, fábrica por fábrica, más de 2 millones de esta constitución para que ustedes la abracen.
1: Escuchamos al presidente de la República, Nicolás Maduro.
2: Escuchamos palabras de la presidenta encargada de la República Bolivariana de Venezuela, Delcy Rodríguez.
3: Hemos estado en contacto con Banco Interamericano, Fondo Monetario Internacional, Banco Mundial, quienes ya han ofrecido cooperación no reembolsable para atender el proceso de recuperación y, bueno, no solamente la cooperación no reembolsable, sino líneas de créditos para Venezuela. En su conjunto, aquí estamos, buscando cómo atender a las víctimas, cómo acompañar en su sufrimiento, en su dolor, en el duelo que muchas familias venezolanas hoy están sufriendo. Muchos amigos y, como yo dije, funcionarios nuestros. Todos tenemos un funcionario que lamentar. Y por eso le he pedido al presidente del Estado Mayor un censo especial para los funcionarios. Así que esa atención no se va a detener. Porque pase lo que pase, nosotros estaremos acá. Pase lo que pase, nosotros estaremos para atender a nuestro pueblo, para cuidar de nuestro país, agradecer el apoyo internacional y, por sobre todas las cosas, reconocer el tremendo esfuerzo que el pueblo venezolano se ha abocado a donar alimentos, medicamentos, ropa, enseres para ayudar a quienes más lo necesitan.
2: Escuchábamos palabras de la presidenta encargada de la República Bolivariana de Venezuela, Delcy Rodríguez.
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0: Escuchamos palabras de la presidenta encargada de la República Bolivariana de Venezuela, Delcy Rodríguez.
1: Tenemos ya el sistema de semáforo, habitabilidad, estamos haciendo un registro, cada persona que está en los campamentos está registrada por captahuella, estamos haciendo su historia médica y que permita brindar atención, pero que permita también información para la siguiente etapa, que es la reconstrucción. Y hay un equipo científico especializado para determinar los terrenos y espacios donde se construirán nuevas viviendas, que no sea en zona de riesgo, sino que sea en zona segura, para que las viviendas que se van a construir puedan ser en lugares seguros. Aquí quiero que sepan que ya nosotros abrimos para la donación en dinero internacional, abrimos una cuenta en la CAF. Y ese dinero que llegue a la CAF será para vivienda, con todos los mecanismos de auditoría. Por eso va a un banco internacional. Igualmente, el dinero desbloqueado por el Fondo Monetario Internacional será con contratos auditados por auditoras internacionales para la construcción de vivienda. Nuestro objetivo en este momento, además de salvar vidas, es la atención integral de las víctimas de este doble terremoto y en los planes a futuro de reconstrucción.
0: Escuchábamos palabras de la presidenta encargada de la República Bolivariana de Venezuela, Delcy Rodríguez.
2: Ante las dolorosas pérdidas humanas causadas por los recientes terremotos, la República Bolivariana de Venezuela se une en un solo sentimiento. En homenaje a la memoria de las víctimas, la presidenta encargada, Delcy Rodríguez Gómez, ha decretado duelo nacional por 7 días. Elevamos nuestras oraciones por el descanso eterno de quienes partieron, por la pronta recuperación de los heridos y por el consuelo de las familias afectadas. En estos momentos de tristeza, abrazamos a quienes sufren esta tragedia y reafirmamos nuestro compromiso de acompañarlos y protegerlos. 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
0: Escuchamos palabras de la presidenta encargada de la República Bolivariana de Venezuela, Delcy Rodríguez.
1: Hemos decidido crear el Estado Mayor para la creación de los campamentos transitorios de quienes perdieron sus viviendas y para la elaboración, planificación de proyectos que permitan construcción de viviendas en un lapso muy corto. Esta comisión va a estar presidida por el presidente de la Asamblea Nacional, doctor Jorge Rodríguez. Su secretario ejecutivo será el vicepresidente social, Héctor Rodríguez. Estará conformada igualmente por los ministerios de Hábitat y Vivienda, Comercio Nacional e Industria, por la vicepresidencia completa de la vicepresidencia social, dentro de lo cual se incluye la IDENA para la atención de los niños con carácter especial, por el Ministerio de Alimentación, Ministerio de Justicia y Paz, por la Fuerza Armada Nacional Bolivariana, por el Ministerio de Economía y Finanzas, e estará integrada igualmente por los gobernadores de La Guaira, de Aragua, Miranda, Carabobo y Falcón, que fueron los estados que tuvieron algún tipo de afectación en algunos casos, no tan grave, o el caso específico de gravedad del estado La Guaira. Igualmente estará conformada por los alcaldes de Chacao, Vargas, Caracas y por el jefe del distrito capital.
0: Escuchábamos palabras de la presidenta encargada de la República Bolivariana de Venezuela, Delcy Rodríguez. 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
1: Escuchamos palabras de la presidenta encargada de la República Bolivariana de Venezuela, Delcy Rodríguez.
2: En esas primeras 24 horas yo debo agradecer porque recibí llamadas de 72 jefes de Estado y de Gobierno. Y a todos, sin excepción, cuando me preguntaron, ¿qué necesitan? Les dije, nuestro primer objetivo es salvar vidas. Necesitamos rescatistas, por favor, sin condiciones, sin miramientos políticos, geopolíticos. Había una sola razón humanitaria, que es la que nos motiva, que es salvar vidas. A todos les pedimos apoyo con rescatistas especializados. Agradezco, los primeros rescatistas en llegar al país vinieron de República Dominicana, de los Estados Unidos de Norteamérica. Agradezco al gobierno del presidente Donald Trump, al secretario Marco Rubio, permanentemente atento, ofreciendo apoyo. Agradezco a la presidenta de México. Le dije, presidenta, su país es un país sísmico y yo sé que usted cuenta con equipos especializados. Por favor, envíenos rescatistas. Gracias a los rescatistas de México, llegaron del ejército de México a prestar apoyo a Venezuela. Al presidente de Brasil, de España, fíjense, 147 países se han solidarizado con Venezuela. Lo agradezco en nombre de nuestro pueblo, en nombre del Estado venezolano, agradezco todas las manifestaciones de apoyo y de solidaridad.
1: Escuchábamos palabras de la presidenta encargada de la República Bolivariana de Venezuela, Delcy Rodríguez. 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

0: 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Escuchamos palabras de la presidenta encargada de la República Bolivariana de Venezuela, Delcy Rodríguez.
1: Las primeras horas, bueno, fueron de inmediata atención. Despliegue de 4.000 funcionarios civiles y militares, que al día siguiente se incrementó y llegamos a 14.000 funcionarios. Hoy hay en el estado de La Guaira más de 19.000 funcionarios civiles y militares. Al día siguiente se militarizó el estado justamente para restringir el acceso y que se permitiera a los especialistas de rescate y búsqueda realizar su trabajo. La primera matriz mediática elaborada en laboratorios fue: bajen todos a La Guaira para causar caos, para impedir las labores de búsqueda y rescate. Hay quienes humanamente y con razón bajaron a buscar un familiar, bajaron a buscar un amigo, bajaron a buscar un trabajador, pero se activaron laboratorios mediáticos, lo tengo que decir responsablemente porque los tenemos ubicados y determinados de dónde salieron las principales matrices. Primera matriz, bajen todos a La Guaira. Buscaba crear el caos y obstaculizar, pero inmediatamente en horas de la mañana activamos toda la fuerza del Estado venezolano y del sector privado. ¿Para qué? Para despejar las vías, para poder llegar a los sitios más remotos, para poder permitir el acceso de nuestros organismos de seguridad a los rescatistas.
0: Escuchábamos palabras de la presidenta encargada de la República Bolivariana de Venezuela, Delcy Rodríguez.
2: En Venezuela nos cuidamos entre todos. Tras las afectaciones del sismo del 24 de junio, el despliegue del gobierno nacional es total y directo en las comunidades. Si perdiste contacto con algún familiar o necesitas reportar una emergencia, puedes comunicarte al 0800 Rescate. 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La prioridad eres tú y tu familia. Mantengamos la calma, la organización y sobre todo la fe. 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
0: Escuchamos palabras de la presidenta encargada de la República Bolivariana de Venezuela, Delcy Rodríguez.
1: Lo que ocurrió el 24 de junio en Venezuela fue una tragedia natural de una escala que nunca imaginamos, a pesar de que sabíamos que podía presentarse un evento sísmico en nuestro país. Siempre se estuvo mostrando qué medidas tomar frente a un sismo, porque teníamos presencia de enjambres sísmicos permanentemente, incluso las semanas previas, eventos de enjambre sísmico que se vinieron presentando. Finales del año pasado igual tuvimos sismos que causaron preocupación en la población. Ocurrido este sismo, yo quiero decir que inmediatamente se activó el Estado venezolano en su conjunto. Lo primero que hicimos a pocas horas de la ocurrencia fue emitir un decreto con la creación del Estado Mayor para atender esta situación de emergencia ante un desastre natural, tal como está contemplado en las leyes de la República.
0: Escuchábamos palabras de la presidenta encargada de la República Bolivariana de Venezuela, Delcy Rodríguez. 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
0: Escuchamos palabras de la presidenta encargada de la República Bolivariana de Venezuela, Delcy Rodríguez.
3: Con profesionales de las universidades venezolanas, con profesionales de empresas privadas venezolanas, de empresas públicas, con Fumbisis, con la Cámara de la Construcción, están activados con el semáforo determinando qué viviendas están habitables y cuáles no. Y tenemos que estar muy atentos a que esas estructuras que están impactadas, que están golpeadas, puedan sufrir un percance mayor producto de las réplicas. Y hemos pedido también el apoyo de profesionales internacionales que vengan a sumarse a esta tarea que ya empezó y que tiene un avance importante en La Guaira, en Caracas, donde se está determinando, bueno, qué viviendas son habitables y cuáles no, y tomando medidas que nos está dando semáforo rojo. Porque no solamente es que no pueda volver, es que ahí deben tomarse medidas extraordinarias para evitar que un derrumbe cause daños mayores.
0: Escuchábamos palabras de la presidenta encargada de la República Bolivariana de Venezuela, Delcy Rodríguez. 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
1: Escuchamos palabras de la presidenta encargada de la República Bolivariana de Venezuela, Delcy Rodríguez.
2: 855 edificios fueron afectados, hospitales del país. Hemos estado haciendo evaluación de las vías, de los puentes, justamente para ver el alcance de la afectación que causó este doble terremoto. Y los servicios, fue lo primero que pedimos recuperar. Vialidad, electricidad, ya la electricidad en el estado se encuentra en un 90% recuperación y similar el sistema de distribución de agua. Pero al mismo tiempo nosotros distribuimos más de 5 millones de litros de agua para atender a toda la población. Y ese mismo día di la instrucción al Ministerio de Finanzas de entregar un bono a las personas de las zonas afectadas para atender contingencia. Inmediatamente igualmente se instalaron centros de acopio. Un gran centro de acopio en la Almacenadora Caracas, otro centro de acopio en La Carlota y un centro de acopio que está directamente en el Coliseo de La Guaira. Allí se estableció un sistema de inventario dirigido por el Ministro de Comercio Nacional y de allí se activa con los 46 campamentos transitorios que ya están instalados atendiendo a 11.546 personas que perdieron su vivienda.
1: Escuchábamos palabras de la presidenta encargada de la República Bolivariana de Venezuela, Delcy Rodríguez. 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
1: Escuchemos al presidente constitucional de la República Bolivariana de Venezuela, Nicolás Maduro.
2: Tengo que felicitar a todas las comunas y a todo el equipo de trabajo porque han hecho un trabajo extraordinario. Aplicando la metodología de reflexión, investigación, acción, uniendo las agendas concretas de acción, las acá, de todas las comunas, de todas las comunidades, uniendo el mapa de sueños que han construido y han proyectado también en la maqueta, en la cartografía social, han logrado hacer un trabajo extraordinario. Y ese experto se llama la mujer y el hombre de a pie, el pueblo comunero. Y la metodología que hemos aplicado del debate, de la exposición, de las AK, de la integración, de las prioridades, de las necesidades, tenemos que perfeccionarla como metodología de planificación, acción, construcción.
1: Escuchamos al presidente de la República, Nicolás Maduro.
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0: Escuchamos palabras de la presidenta encargada de la República Bolivariana de Venezuela, Delcy Rodríguez.
4: Se desplegó inmediatamente el sistema de protección civil, el sistema de emergencia pública. Aquí se nombró una autoridad única, el mayor general de la Guardia Nacional Bolivariana, Zulbarán, e iniciaron las operaciones de búsqueda y rescate. Nosotros no esperábamos un día, dos días, tres días. Inmediatamente se activó. Obviamente, en los sitios donde se desplomaron edificios, las primeras personas en llegar son sobrevivientes del mismo colapso, familiares, vecinos. Ese fue el primer abocamiento, y nuestro personal de rescate civil, los voluntarios venezolanos. Lo primero que hicimos fue establecer un puente aéreo para traer rescatistas de todo el país, de todos los estados del país, traer voluntarios especializados, tal como llegaron al estado de La Guaira, que a las pocas horas también declaramos una zona de desastre. Nosotros no esperamos determinación, sino con la información inmediata que teníamos, sabíamos que estábamos frente a una gran catástrofe natural y que La Guaira se había convertido en una zona de desastre.
0: Escuchábamos palabras de la presidenta encargada de la República Bolivariana de Venezuela, Delcy Rodríguez. 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

0: 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Escuchamos palabras de la presidenta encargada de la República Bolivariana de Venezuela, Delcy Rodríguez.
1: La fase 1 y la fase 2 están activadas simultáneamente, porque la fase 1 es salvar vidas, búsqueda. No perdamos la fe, ¿por qué? Porque hay muchos casos donde las personas quedaron cercanas a fuentes de alimentos, de agua, y todavía, bueno, todavía podemos encontrar personas con vida. Y por eso no quiero cerrar la primera fase, que es de búsqueda y rescate, que podamos salvar vidas. Pero también fueron rescatadas 6.462 personas, más las que salieron por sus propios medios. No cerrar esta fase. Nosotros vamos a seguir con esta fase. Al mismo tiempo, atender a los heridos, atender a su dolor, atender a los familiares. Claro que algunos tienen molestia. ¿Quién no va a tener molestia porque se muera un familiar de uno? ¿Quién no?
0: Escuchábamos palabras de la presidenta encargada de la República Bolivariana de Venezuela, Delcy Rodríguez.
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0: 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Escuchamos palabras de la presidenta encargada de la República Bolivariana de Venezuela, Delcy Rodríguez.
1: Decretamos el duelo nacional, pero no hemos cerrado la fase de búsqueda y rescate. Nosotros seguimos en ese proceso, donde le consulto al general, tenemos puntos activos donde sepamos que hay gente viva. Uno, sigue la etapa de búsqueda y rescate, porque allí hay una madre que llora, hay un padre que llora, hay un hermano, una hermana que sufre por ese familiar, y nosotros no vamos a descansar. Quiero informar también que hemos recibido un grupo muy especializado y profesional de Israel que inicia el protocolo de cómo iniciar un proceso de recuperación de infraestructura, de determinación de la situación de la infraestructura que no colapsó completamente, pero que puede tener daño, y lo más importante, un equipo especializado para determinar si hay personas con vida en determinado lugar o si hay cadáveres que debamos rescatar antes de iniciar cualquier otro proceso de infraestructura.
0: Escuchábamos palabras de la presidenta encargada de la República Bolivariana de Venezuela, Delcy Rodríguez.
2: Escuchemos al presidente constitucional de la República Bolivariana de Venezuela, Nicolás Maduro.
3: Y este es el método de gobierno directo, de gobierno real, de que el presupuesto de la nación, los ministerios, los trabajadores, todos a nivel nacional, gobierno del pueblo, a nivel de las gobernaciones, a nivel de las alcaldías, gobiernos obedenciales, se llama. ¿Obedecer a qué? Al plan del pueblo. El pueblo tiene una agenda concreta de acción, la acá, todos tienen acá. El pueblo tiene el mapa de sueños. ¿Para qué más? Así que 1 por 10, más consulta, más acá, más mapa de sueño, más poder popular, democracia directa, democracia ejemplar. Que nadie falle. Siempre adelante, nunca hacia atrás. Y que viva el poder popular.
2: Escuchamos al presidente de la República, Nicolás Maduro.
4: Ante las dolorosas pérdidas humanas causadas por los recientes terremotos, la República Bolivariana de Venezuela se une en un solo sentimiento. En homenaje a la memoria de las víctimas, la presidenta encargada, Delcy Rodríguez Gómez, ha decretado duelo nacional por 7 días. Elevamos nuestras oraciones por el descanso eterno de quienes partieron, por la pronta recuperación de los heridos y por el consuelo de las familias afectadas. En estos momentos de tristeza, abrazamos a quienes sufren esta tragedia y reafirmamos nuestro compromiso de acompañarlos y protegerlos. 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
0: Escuchamos palabras de la presidenta encargada de la República Bolivariana de Venezuela, Delcy Rodríguez.
1: Hoy tenemos pacientes heridos, atendidos, operados en clínicas privadas pagados por el gobierno venezolano. Todo el sistema de salud en Venezuela se activó para atender a los más de 2.400 heridos que tenemos al momento. 12.400. Todo el sistema de salud, más 11 hospitales internacionales que han traído los 33 países que a este momento tienen aquí presencia de rescatistas, de personal de salud. Esa ha sido la primera etapa donde hemos hecho un comparativo de las respuestas de eventos similares recientes en otros países, y tenemos la activación institucional más temprana con un objetivo fundamental: salvar vidas.
0: Escuchábamos palabras de la presidenta encargada de la República Bolivariana de Venezuela, Delcy Rodríguez. 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
0: Escuchamos palabras de la presidenta encargada de la República Bolivariana de Venezuela, Delcy Rodríguez.
6: Activar el sistema de emergencia de la Fuerza Armada, activar el sistema de protección civil. Eso está contemplado así en la ley venezolana para el manejo de desastres naturales. Incluso recientemente este año se aprobó en la Asamblea Nacional la ley de la Cruz Roja Venezolana que le permite la incorporación en este sistema para manejo de desastres naturales. Está así en la ley. Activamos los mecanismos que están contemplados en la ley.
0: Escuchábamos palabras de la presidenta encargada de la República Bolivariana de Venezuela, Delcy Rodríguez. 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
1: Escuchamos palabras de la presidenta encargada de la República Bolivariana de Venezuela, Delcy Rodríguez.
2: El 80% de los edificios que colapsaron son de desarrollos privados. Yo no voy a culpar en este momento ni a los de desarrollo social ni a los privados, porque la verdad es que hubo un doble terremoto. Y ha sido el doble terremoto de mayor intensidad y gravedad por el poco espacio de tiempo ocurrido entre uno y otro, que apenas fueron 38 segundos. Afortunadamente, si algo se puede decir de afortunado, es que ocurrió más hacia la falla de la costa y no hacia la montaña. Muchas estimaciones que se hicieron por organismos internacionales fue porque pensaron que se habían derrumbado también las casas en los sectores populares, en los barrios que están en la montaña, que felizmente no sufrieron el impacto como lo sufrieron las urbanizaciones residenciales, tanto públicas como privadas. Desarrollos hechos por la Gran Misión Vivienda y las privadas, los desarrollos por inmobiliarias, por personas privadas, que fueron las que más sufrieron. Las viviendas para vacacionar. La Guaira, bueno, es un estado que tiene vida propia, pero también es un estado que permite vacacionar. Ese día había bajado mucha gente a la playa porque era un día feriado. Entonces, esas viviendas privadas para vacacionar fueron las que más se desplomaron en el sector de Caraballeda, de Los Corales, de Playa Grande.
1: Escuchábamos palabras de la presidenta encargada de la República Bolivariana de Venezuela, Delcy Rodríguez. 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

En medio del corazón de los Andes se expande vertical un haz de luz. Es el bello pueblito de Isnotú, donde nació José Gregorio Hernández. 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Y el nombre de tu hijo siempre implora quien lleva entre su pecho alguna pena.

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2: Escuchamos palabras de la presidenta encargada de la República Bolivariana de Venezuela, Delcy Rodríguez.
3: El despliegue de nuestros funcionarios policiales y militares, primeras 24 horas alcanzó 4.000 funcionarios y a las 48 horas habían 11.000 funcionarios y en este momento ya hay 19.000, perdón, en un proceso donde traer rescatistas del Estado Mérida, por ejemplo, del Estado Zulia, no llega en horas. A pesar que nosotros hicimos un puente aéreo y debo informar que el aeropuerto también está afectado, tanto el aeropuerto nacional e internacional. Tuvimos que organizar puentes aéreos en aeropuertos próximos y el más próximo, Aragua y Carabobo, justamente para empezar a traer más funcionarios. Si esto estuvo desplegado desde un primer momento. El primero en dirigirse al país fue el vicepresidente de Seguridad Ciudadana, que es responsable en esta materia de la activación del sistema de protección civil. Inmediatamente se activaron. Pero que hay zonas muy remotas que sí tomó, no un día, sino dos días, porque hubo que despejar, o sea, habían vías completamente tapiadas donde no llegábamos ni siquiera con motorizado. Pero al día siguiente, ya los motorizados estaban llegando, nuestros funcionarios estaban llegando. Activamos sistema de drones. Pedimos apoyo a los rescatistas estadounidenses que pusieran a disposición de Venezuela acceso a imágenes satelitales y de drones para saber en esas vías remotas qué era lo que estaba sucediendo.
2: Escuchábamos palabras de la presidenta encargada de la República Bolivariana de Venezuela, Delcy Rodríguez. 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
4: Himno Nacional de la República Bolivariana de Venezuela. Letra de Vicente Salias y música de Juan José Landaeta. Decretado himno oficial en 1881 por el general Antonio Guzmán Blanco.
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0: Escuchamos palabras de la presidenta encargada de la República Bolivariana de Venezuela, Delcy Rodríguez.
1: Hemos estado en contacto con Banco Interamericano, Fondo Monetario Internacional, Banco Mundial, quienes ya han ofrecido cooperación no reembolsable para atender el proceso de recuperación y, bueno, no solamente la cooperación no reembolsable, sino líneas de créditos para Venezuela. En su conjunto, aquí estamos, buscando cómo atender a las víctimas, cómo acompañar en su sufrimiento, en su dolor, en el duelo que muchas familias venezolanas hoy están sufriendo. Muchos amigos y, como yo dije, funcionarios nuestros. Todos tenemos un funcionario que lamentar. Y por eso le he pedido al presidente del Estado Mayor un censo especial para los funcionarios. Así que esa atención no se va a detener. Porque pase lo que pase, nosotros estaremos acá. Pase lo que pase, nosotros estaremos para atender a nuestro pueblo, para cuidar de nuestro país, agradecer el apoyo internacional y, por sobre todas las cosas, reconocer el tremendo esfuerzo que el pueblo venezolano se ha abocado a donar alimentos, medicamentos, ropa, enseres para ayudar a quienes más lo necesitan.
0: Escuchábamos palabras de la presidenta encargada de la República Bolivariana de Venezuela, Delcy Rodríguez.
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0: Escuchamos palabras de la presidenta encargada de la República Bolivariana de Venezuela, Delcy Rodríguez.
5: El 80% de los edificios que colapsaron son de desarrollos privados. Yo no voy a culpar en este momento ni a los de desarrollo social ni a los privados, porque la verdad es que hubo un doble terremoto. Y ha sido el doble terremoto de mayor intensidad y gravedad por el poco espacio de tiempo ocurrido entre uno y otro, que apenas fueron 38 segundos. Afortunadamente, si algo se puede decir de afortunado, es que ocurrió más hacia la falla de la costa y no hacia la montaña. Muchas estimaciones que se hicieron por organismos internacionales fue porque pensaron que se habían derrumbado también las casas en los sectores populares, en los barrios que están en la montaña, que felizmente no sufrieron el impacto como lo sufrieron las urbanizaciones residenciales, tanto públicas como privadas. Desarrollos hechos por la Gran Misión Vivienda y las privadas, los desarrollos por inmobiliarias, por personas privadas, que fueron las que más sufrieron. Las viviendas para

0: Escuchamos palabras de la presidenta encargada de la República Bolivariana de Venezuela, Delcy Rodríguez.
1: El despliegue de nuestros funcionarios policiales y militares, primeras 24 horas alcanzó 4.000 funcionarios y a las 48 horas habían 11.000 funcionarios y en este momento ya hay 19.000, perdón, en un proceso donde traer rescatistas del Estado Mérida, por ejemplo, del Estado Zulia, no llega en horas. A pesar que nosotros hicimos un puente aéreo y debo informar que el aeropuerto también está afectado, tanto el aeropuerto nacional e internacional. Tuvimos que organizar puentes aéreos en aeropuertos próximos y el más próximo, Aragua y Carabobo, justamente para empezar a traer más funcionarios. Si es estuvo desplegado desde un primer momento. El primero en dirigirse al país fue el vicepresidente de Seguridad Ciudadana, que es responsable en esta materia de la activación del sistema de protección civil. Inmediatamente se activaron. Pero que hay zonas muy remotas que sí tomó, no un día, sino dos días, porque hubo que despejar, o sea, había vías completamente tapiadas donde no llegábamos ni siquiera con motorizados. Pero al día siguiente, ya los motorizados estaban llegando, nuestros funcionarios estaban llegando. Activamos sistema de drones. Pedimos apoyo a los rescatistas estadounidenses que pusieran a disposición de Venezuela acceso a imágenes satelitales y de drones para saber en esas vías remotas qué era lo que estaba sucediendo.
0: Escuchábamos palabras de la presidenta encargada de la República Bolivariana de Venezuela, Delcy Rodríguez.
2: Ante las dolorosas pérdidas humanas causadas por los recientes terremotos, la República Bolivariana de Venezuela se une en un solo sentimiento. En homenaje a la memoria de las víctimas, la presidenta encargada, Delcy Rodríguez Gómez, ha decretado duelo nacional por 7 días. Elevamos nuestras oraciones por el descanso eterno de quienes partieron, por la pronta recuperación de los heridos y por el consuelo de las familias afectadas. En estos momentos de tristeza, abrazamos a quienes sufren esta tragedia y reafirmamos nuestro compromiso de acompañarlos y protegerlos. 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
1: De la contingencia con más de 1,000 personas entre bomberos y rescatistas y cuadrillas de Carabobo, Te Quiero. Bueno, hasta aquí las noticias comunitarias de hoy.
2: Gracias, Casilda, por las noticias comunitarias. El Sani, nos vienen llegando nuevos mensajes también, ¿no? Sobre los centros de acopio donde hay que...
3: Sí, nuestros usuarios y usuarias, bueno, nos siguen haciendo la solicitud para nuestros niños y niñas que necesitan en el Hospital Pérez de León, Domingo Luciani, como lo dije anteriormente, crema de arroz, avena, vasos, gelatina, leche, para hacer teteros a los niños y niñas de 0 a 11 años. Les voy a repetir el número de contacto, 0412-604-9718. La sede de Fundalatin está ubicada en el Rosal Chacao. Nos escriben y nosotros vamos por los insumos. También nos pueden seguir a través de Llegó la Hora y hacer todas sus... escribirnos por ahí para sus solicitudes, lo que tengan, en lo que quieran ayudar. Y la prioridad, bueno, son todas y todos nuestros hermanos venezolanos, nuestros adultos mayores, centros de cama, pañales. Ahí Fundalatin está funcionando como un centro de acopio para seguir colaborando con nuestros hermanas y hermanas en estos momentos que más lo necesitan.
2: Así es. Tenemos también un mensaje que nos envía el profesor César González desde Nueva Esparta. Profesor.
4: Gracias por esta oportunidad que me brinda. Saludo a todas las usuarias y usuarios de Radio Nacional de Venezuela y de nuestro programa Llegó la Hora, especialmente al equipo de Radio Nacional, que conjuntamente con todos los medios de comunicación de nuestro proceso revolucionario, han estado desde el primer momento de esta tragedia llevándonos información y orientaciones que permiten que las cosas mejoren paulatinamente en cuanto al comportamiento de la ciudadanía. Por supuesto, un saludo especial allá al Simanca y a nuestro querido hermano Peter Torres. Peter Carreón. Este momento de angustia y de dolor nos lleva a nosotros a reflexionar y a hacer un recordatorio de un ser humano tan especial como el padre Juan Vives, que siempre nos orientó hacia la solidaridad, al amor, a la fraternidad. Y en lo particular, yo he visto que el pueblo venezolano, el gobierno venezolano, estamos identificados plenamente con esta situación que estamos viviendo. Nadie en el mundo puede negar todo el esfuerzo que está haciendo el pueblo venezolano con su gobierno a la cabeza, con la doctora Delcy Rodríguez a la cabeza, para llevar la mejor intención de salvar la mayor cantidad de hermanos y hermanas que han quedado atrapados en los edificios, en las edificaciones que se han derrumbado. Yo saludo y felicito al pueblo neoespartano en especial, a nuestros alcaldes, a nuestra gobernadora, a nuestro pueblo en general, a nuestra Fuerza Armada Nacional Bolivariana, a nuestra Protección Civil, que ya también mandaron un contingente para Caracas, La Guaira, por ese esfuerzo que vienen haciendo para llevarle un poco de solidaridad a esos hermanos que están necesitando de la hermandad y la solidaridad de todo nuestro pueblo. Y decirle al mundo entero gracias. Muchas gracias a todos esos gobiernos que, independientemente de las características o condiciones que tengamos en la actual coyuntura que vive Venezuela en cuanto a relaciones internacionales, han puesto su granito de arena. Alguien dijo, creo que fue el padre Numa Molina, dijo: estamos cosechando lo que hemos sembrado. Efectivamente, padre Numa, Venezuela siempre le ha tendido la mano a cualquier país, a cualquier nación que tenga este tipo de problemas, y por eso hoy estamos recibiendo lo mismo. Bueno, yo quiero expresar mi salutación a mi hermano Gilberto González, a la licenciada Eudy Borra y su hermano Enrique Borra Ortiz, al ingeniero Rafael Tobar Mata, al comandante William Fariñas y su esposa Nubia, Nubia Infante, al doctor Lázaro Carazán, y anunciarle a nuestros amigos que fallecieron tres grandes amigos: Roilán Piñerúa Languito, Melis Martínez de Alfonso y Antonio Lecuna Casanova. Juan Vives Uriá vive hoy más que nunca presente en nosotros, y sus oraciones siempre las llevaremos para pedir la paz y la tranquilidad a nuestro pueblo y mucha fuerza espiritual a los familiares de las personas que han fallecido. Un saludo muy afectivo a todas y todos, las bendiciones de Dios y la Virgen del Valle. Gracias, María Eugenia.
2: Gracias a usted, profesor César. Y uno se queda a veces como consternado de situaciones que pasan y que nos toca vivir, pero siempre sabemos que somos un pueblo con un espíritu y una nobleza tan grande que nos mueve esa espiritualidad liberadora que nos lleva realmente a encontrarnos como hermanas y hermanas en los momentos más difíciles que nos ha tocado vivir a lo largo de estos tiempos. Jorge, danos aporte también, tu aporte.
5: Sorprendido, consternado, bueno, son muchos los calificativos que tenemos ante esta situación y ante la tragedia que nos embarga, pero siempre, bueno, hay que buscar fuerzas y especialmente aprovechar el impulso que tiene el pueblo venezolano para ayudar, para prestar colaboración, para apoyar a todos los que han sufrido pérdidas materiales, pérdidas humanas, y bueno, lo importante acá es que nosotros debemos hacer aprovechamiento de ese valioso recurso que es la humanidad, de la que está dotada muchas personas, muchos venezolanos, y especialmente a los amigos extranjeros que nos están apoyando en este momento. Hay que buscar solventar la situación respecto a aquellas personas que aún se encuentran edificaciones con riesgo, los hermanos que puedan apoyar y llamar la reflexión a estas personas, por favor háganlo. Y bueno, también dar impulso y apoyo a los rescatistas que están día a día luchando hora tras hora para poder rescatar personas que están aún bajo escombros. Es por lo que nosotros, en primer lugar, bueno, aplaudir esos esfuerzos por parte de este grupo y de todas aquellas personas que están apoyando en estas labores de rescate, pero también hay que tomar en cuenta que uno de los mayores aportes que podemos dar, tal y como lo decía el vicepresidente sectorial de seguridad, Diosdado Cabello, es no abarrotar tampoco los entornos en los cuales se están haciendo estas labores, y justamente porque ello imposibilita, al igual que el presidente de la Asamblea Nacional, Jorge Rodríguez, que también indica que no debemos sobrecargar lo que sería la capacidad de los espacios donde se están haciendo estas labores de rescate, y por eso queremos seguir impulsando el hecho de que debemos apoyar, pero saber apoyar para no, o sea, obstaculizar lo que son los trabajos. Por eso también es importante, además de todo lo que han requerido en los centros hospitalarios, también es importante tomar en cuenta que se requieren instrumentos de trabajo para labores de rescate, picos, palas, martillos, arnés, cuerdas, todo lo que tiene que ver con equipos necesarios para el rescate, el levantamiento de estructuras pesadas dentro de lo que es esos restos y esos escombros que están bajo los cuales están personas, y bueno, esperemos que Dios nos siga protegiendo, que pueda proteger aún a aquellas personas que están bajo esos escombros y que pronto logramos sacarlos de allí. Gracias a todos los que nos han apoyado, y obviamente hay que tomar en cuenta que todo esto corresponde a un esfuerzo conjunto entre el pueblo venezolano y los rescatistas que están haciendo vida en esos centros incansablemente.
2: Así es. Luis Agni, ¿tienes información?
3: No, bueno, hasta los momentos lo que estamos solicitando para nuestros niños y niñas, como ya lo dije, avena, leche, pañales para nuestros adultos mayores, alimentos no perecederos, también algunos insumos de primeros auxilios, todo lo que quieran aportar y colaborar en estos momentos que tanto lo necesitan nuestros hermanos. Como lo dije, ustedes nos escriben o se acercan a nuestra sede de Fundalatin. Repito el número de contacto: 0412-604-9718. Todo lo que quieran hacer llegar, y nosotros nos trasladamos hasta donde ustedes los indiquen para seguir aportando y seguir ayudando a nuestros hermanos venezolanos que tanto lo necesitan.
5: Bueno, don Eugenio, también quería hacer mención de que necesitamos contar o quienes puedan ofrecer apoyo en cuanto a unidades de transporte para hacer llegar esa ayuda que de repente hay personas que no pueden traer a la ciudad de Caracas o a La Guaira, el Junquito, las zonas afectadas especialmente para ver si existe la posibilidad de que un grupo de personas, alguna persona, quien pudiere, pueda ofrecer ayuda con el tema transporte, porque es necesario tomar y sumar esfuerzo en todo esto. Y hay que tomar en cuenta toda la logística necesaria para poder hacer llegar esa ayuda y materializarla.
2: Así es. Nosotros confiamos en la fortaleza de nuestro pueblo venezolano. Lo dijimos al inicio del programa, que a lo largo de su historia ha sabido levantarse frente a grandes desafíos. Y estamos convencidos de que la unidad, la cooperación y la esperanza serán esos pilares fundamentales para la recuperación de las comunidades afectadas. Siempre atentos a elevar nuestra oración por quienes hoy sufren, también por estos hombres y mujeres que dedican su vida al servicio de los demás, que están trabajando fuertemente, los rescatistas, a todos los países que se solidarizaron con nuestra patria, y a todas esas personas de buena voluntad que hacen posible la reconstrucción, no solo material y espiritual de Venezuela, siempre con esa solidaridad activa y presente, y pedirle ese espíritu liberador al Padre Vives, que hoy está en su Pascua. Hace 21 años partió y a su trascendencia, que desde allí nos siga acompañando y nos dé la fuerza para seguir adelante y sentir pues la solidaridad siempre del lado y de la mano de cada hermano y cada hermana que nos necesite. Antonio, ¿preparaste un canto?
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1: Gracias, Antonio, por tu canto, y el Dios de Jesús se hace presente siempre en la solidaridad, en la organización comunitaria y en cada gesto de amor que devuelve la esperanza a quienes enfrentan la adversidad. Confiamos plenamente que ese Dios camina con nosotros, y mucha fortaleza para nuestro pueblo venezolano, para sus gobernantes, para los que trabajan por un mundo mejor, para los que contribuyen día a día en construir esa patria justa y necesaria que tanto se necesita. De finalizar.
2: Bueno, sí, queremos contar con el apoyo de todos, especialmente de aquellos compañeros que puedan hacer uso de maquinarias también, apoyar labores de rescate, personas calificadas para el manejo de maquinarias también, estimo, hacen falta para relevar lo que serían los turnos dentro de los que son los trabajos, y obviamente se requieren equipos, alimentos, no perecederos. Bueno, aquí lo importante es que todos estamos en la tarea, y lo importante es que vayamos avanzando a rescatar dentro de las próximas horas a quienes se encuentran bajo los escombros, y bueno, vamos a lograrlo, y lo importante es que debemos trabajar en ello.
1: Y en equipo.
3: ¿Rizán? Claro, seguir trabajando en equipo, María Eugenia, seguir apoyando en esa capacidad única que tenemos todas y todos los venezolanos de sostenernos a través de las adversidades, la solidaridad y el apoyo mutuo. Tiene que persistir la empatía, la solidaridad, la voluntad, ser voluntarios y tendernos la mano unos con otros y seguirnos apoyando. Y bueno, yo sigo pidiendo para nuestros niños y niñas para seguir trabajando y colaborando en los centros asistenciales. Tengo una amiga pediatra que está en el Pérez Carreño, ella me envía estos mensajes, solidaridad y apoyo para nuestros niños y niñas y para todas las personas que se encuentran ahí, y adultos mayores, todas las personas que perdieron sus casas, que perdieron algún familiar y en estos momentos necesitan de nuestro apoyo, todos nuestros hermanos venezolanos. Así que sigamos apoyando, sigamos trabajando en lo que podamos.
1: Antonio.
4: Bueno, nuestro pueblo, nosotros los venezolanos siempre hemos sido solidarios, y en estos casos nos hemos crecido, nos hemos unido para ayudar a los que han quedado desvalidos, a los que han sufrido por las tragedias, y nunca los vamos a abandonar. De una u otra manera los ayudamos y seremos siempre solidarios. Fíjense que el pueblo se volcó totalmente a ayudar. Personas que bueno, no saben nada de cómo socorrer, pero se han ido y lo han hecho, han ayudado con esa solidaridad que tenemos nosotros los venezolanos.
1: Así es, y en nuestras comunidades hagamos oraciones, acompañemos desde la espiritualidad, eso nos va fortaleciendo como pueblo, nos va llenando de energías buenas para seguir construyendo esa patria bonita, justa, necesaria, hermosa, que tanto necesita la humanidad. Venezuela siempre ha sido ejemplo de solidaridad, de humanidad, de hermandad y de fraternidad. Sigamos construyéndola. Amigos y amigos, usuarios y usuarias de Radio Nacional de Venezuela, así finaliza la edición 1271 del programa Llegó la Hora, hacia una cultura de la solidaridad, de la Fundación Latinoamericana por los Derechos Humanos y el Desarrollo Social, Fundalatin, productor nacional independiente 11610. En la presidencia del Sistema Radio Nacional de Venezuela, Isbemar Jiménez. Hoy en la coordinación de cabina nos acompañó Yar Simanca. En esta edición estuvo Antonio Martínez, Jorge Luis Artiga, Luis Agnes Miranda, Casilda Ramírez en Noticias Comunitarias y esta servidora María Eugenia Rusián. El tema que compartimos hoy ante la tragedia, la solidaridad para construir fraternidad. Tengan todos y todas una feliz semana en la construcción de la paz de Jesús Liberador. Con el favor de Dios, hasta el próximo sábado.
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2: Su trabajo de periodista y en la calle, y así todo el equipo de Radio Nacional de Venezuela, todo el equipo de periodistas, todo el equipo de operadores, todo el equipo de funcionarios que trabajan la transmisión en vivo. Gracias a todos ellos hemos salido aquí en Radio Nacional de Venezuela, a toda Venezuela, los cuatro puntos cardinales. Así que saludos a todos los funcionarios y los que están de guardia hoy en RRB, la señal que recorre la patria nuestra, jefe del canal informativa, igual estado sin descanso, Gracie Farías, la periodista Gracie Farías, y la periodista Marlene Cabaniel, como gerente general de contenidos. Bueno, un trabajo mancomunado para poder mantener las 24 horas al día de Radio Nacional de Venezuela en contacto con su pueblo. Y bueno, y nosotros aportamos este granito de arena aquí en este programa institucional del Cuerpo de Investigaciones Científicas, Penales y Criminalísticas, Defensa y Seguridad. Les habla Orlando Medina para ustedes, queridos y estimados usuarios y usuarias. Bueno, no nos queda más que continuar. Ya hemos trabajado sobre el tema del evento sísmico. Bueno, muy importante es conocer algunos detalles, algunos aspectos, incluso dentro del aspecto del recorrido forense, que lo habíamos dejado a un lado, porque claro, estamos presentando ingenieros, gente que tiene el martes, vamos a tener un programa especial también aquí en RNB sobre la construcción a futuro, ¿no? Para todos los venezolanos. Para todos, absolutamente para todos, no solamente para el especialista y para el geofísico, el ingeniero, no, un programa de construcción del futuro de a manos del pueblo, ¿ok? Bueno, continuamos aquí hoy en esta edición de este bello día. Y bueno, y ahí les dijo que el Cuerpo de Investigaciones Científicas, Penales y Criminalísticas, junto a nuestra presidenta Delcy Rodríguez, junto a nuestro ministro Diosdado Cabello, el capitán Diosdado Cabello, junto con el alto gobierno, el doctor Jorge Rodríguez, el presidente de la Asamblea Nacional, y todas las personas que conforman el gabinete, hemos estado el CICPC al frente con nuestro flamante director, el comisario general superior Douglas Rico González, director general del Cuerpo de Investigaciones Científicas, Penales y Criminalísticas, y toda la directiva y toda la gama de ejecutivos, comisarios que están en cargos de comando en este momento, han tomado las riendas, pues, de la operatividad sobre los lugares donde acaecieron hechos calamitosos, como surgidos del evento del terremoto pasado. Y bueno, en cada lugar hemos tenido las comisiones trabajando allí. Bueno, no solamente trabajando dentro de las áreas de rescate, de atención primaria, de los primeros traslados, en fin, no solamente en esto, principalmente la división de criminalística dirigida por el comisario general superior Juan Peñalosa ha cargado sobre sus hombros toda la responsabilidad forense de identificar los cadáveres e incluso personas que se encuentran heridas pero que están incapacitadas de hablar, están incapacitadas de comunicarse, también hay que identificarlas también, pues. Y así se ha mantenido un trabajo bastante importante, porque la identificación de los cuerpos de personas fallecidas fue obligatoria, es necesaria, no se puede dejar a un lado. Esto es el pueblo empoderado del conocimiento y de la necesidad, pues, de saber dónde está el familiar, dónde está el amigo, dónde está todo el conjunto social, del tejido social que nos rodeó cuando estuvimos en pleno evento catastrófico. Así que, bueno, ahí ha estado el cuerpo de investigaciones. Todo Caracas se abocó a La Guaira, al Junquito y a los eventos en Caracas también. Ahí ha estado presente haciendo la, o mejor dicho, marcando aquella fusión cívico-militar-policial que nos ha caracterizado en los últimos tiempos, que el ciudadano ministro del Interior del poder Popular para las Relaciones Interiores, Justicia y Paz, el capitán Diosdado Cabello, ha llevado magistralmente la coordinación absoluta de estas acciones, podríamos decir, de estas coordinaciones que se han llevado adelante. Hemos visto algunos criterios en redes, algunas críticas demasiado fuertes, y no deja de ser también un proyecto y un plan orquestado de operaciones psicológicas para criticar las acciones de gobierno. Lo único que se ha hecho es coordinar la salvación de nuestro pueblo. Así de sencillo, ¿no? Por otra parte, también se ha coordinado sabiamente el orden y la manera de administrar desastres. Eso es una materia. Lo que pasa es que en redes entonces inventan, no, mira, no se puede tomar fotografía, chicos, pero ¿cómo vas a estar satisfaciendo tu deseo de reflejar una situación tan grave como es la del familiar que no quiere ver a su familiar en redes, así de la manera como lo están rescatando? Eso es grave. ¿Cómo va a prohibir el gobierno que se tome fotografías? No, por favor, ni siquiera se ha hecho de prohibir eso, sino sencillamente que hay que trabajar con prudencia. Los grupos que están allá están exclusivamente para producir un trabajo importante como es el rescate de las víctimas, más nada. Así es sencillo, y no hay que estar creando, inventando y cayendo pues en otras cosas que no se debe caer. Bueno, de una u otra forma, la Policía Nacional, felicitaciones a la Policía Nacional, felicitaciones desde esta tribuna del programa Defensa y Seguridad. De esta tribuna yo particularmente los felicito a todos. Felicito a la Guardia Nacional en pie, con disciplina. El honor es su divisa. y asimismo la Fuerza Armada Nacional, la Milicia Nacional, todo el mundo. Y está, todo el mundo lleva su rol. Ah, no, bueno, algunas redes quisieran que no estuviera la Fuerza Armada allí, impertérrita, vigilante, ¿no? Hay que mantener el orden, por una parte. Y por otro lado, hay, no todas las personas estaban dedicadas a rescatar. Hay mucha gente rescatando. No faltó nadie. Porque si en algún momento se dice que faltaba gente, que no los atendieron, que no atendieron, desde el punto de vista mediático, que no atendieron las emergencias, totalmente falso. Como programa de radio, pues lo digo así, con sinceridad, con franqueza. No, bueno, pero ese no es el tema realmente, pues, de este programa, sino sencillamente resaltar los valores, las acciones y el producto de trabajo, del trabajo que se logró, pues mancomunadamente, lamentablemente, sobre nuestro territorio ocurrió este hecho, este sismo, y bueno, Dios es muy grande y Dios sabe lo que es un pueblo trabajando, procurando rescatar a su gente. Dios nos premia a todos, ¿no? Cada quien tiene sus criterios, y bueno, lamentablemente, pues esos son los ciclos de la naturaleza, por una parte. Por otra parte, bueno, saludamos también a los civiles que estuvieron sacando personas o rescatando personas. Muchos civiles, héroes anónimos. Y bueno, y por último me queda felicitar a todos los países que enviaron las ayudas correspondientes. ¿Ok? Abrazos a todos nuestros países, amigos, y a esos rescatistas que en este momento están en La Guaira y en diferentes sitios trabajando por Venezuela. Abrazos, muchos abrazos. Y lo que único que ha hecho el gobierno nacional con ellos es apoyarlos y darles la suficiente amor y confianza para que se lleven de Venezuela un buen recuerdo en el sentido del trato humanitario hacia ellos y de todo el cariño que se les da y que se les agradece con sinceridad todo este esfuerzo que hicieron. Y allá, en sus respectivos países, muchos abrazos también a todos. Son muchos, pero bueno, ahí vamos. Asimismo, les digo que ayer, por cierto, voy a mandarle un saludo a mis congéneres, mis compañeros del Museo Histórico del CICPC, a quien tengo a bien a dirigir. Pues ayer hicimos allá en el Museo Histórico hicimos otro videíto donde recordamos aquellas divisiones que fueron divisiones importantes en otras épocas, cuando se llamó Cuerpo Técnico de Policía Judicial. Allí hablamos de la División de Prevención de Patrullaje. Ya pronto lo vamos a sacar por allí. La División de Patrullaje también apoyó en diferentes épocas la cantidad de eventos catastróficos que se sucedieron en Caracas y en Venezuela. La División de Patrullaje tenía el patrullaje vehicular y el patrullaje motorizado. Eso dio pie a otras divisiones que se crearon, que se llamó que el BRI, Brigada de Respuesta Rápida, y el URI, Unidad de Respuesta Rápida también. Eran motorizados que llegaban pronto a los sitios de sucesos. Bueno, y adelantaban el trabajo policial en ese momento, en sus respectivos años, cuando se llevó adelante, pues, esta división de patrullaje vehicular. Saludo a todos los muchachos que pertenecieron, la mayoría, todos jubilados y retirados, y otros retirados. En la década del 70, 80 y 90, hasta esa época creo que estuvo la división de patrullaje. Hoy en día tenemos un nuevo patrullaje del Cuerpo de Investigaciones Científicas Penales y Criminales. Tenemos un patrullaje bien interesante, muy muy muy muy fructífero. Ha mantenido también esta cifra de cero delitos, de haber contribuido y coadyuvado a la reducción total de los delitos en Caracas. Sí, agarrados de la mano de la fusión cívico-militar-policial con las otras entes policiales, definitivamente. Bueno, tenemos que el Cuerpo de Investigaciones Científicas Penales y Criminalísticas se hizo presente en el deslave de La Guaira. Estuvimos nosotros allá trabajando, así como están ahorita los detectives que están en el sitio. Por cierto que hoy en día hemos visto algunos comisarios rescatar lo que son del grupo ejecutivo, pero de frente en el rescate de víctimas. Ahí tenemos el comisario Luis Ollarvis, el comisario general superior Luis Ollarvis, el comisario general superior Ever González, que hasta en YouTube lo vimos trabajando con la ropa llena de tierra, con el sudor de 3-4 días sin descanso. Bueno, eso es loable, un ejemplo, una referencia para todos los funcionarios. Hubo detectives, hubo inspectores trabajando y rescatando víctimas también. Y le voy a decir algo, y sin descanso, 2-3 días de labores, no solamente durmiendo en los campamentos y una hora, dos horas nada más, y después, bueno, ir comiendo, bueno, la logística prevista para tales efectos en este caso. Bueno, ha sido, verdad, unas horas aciagas por una parte, pero también donde tenemos que sentirnos orgullosos del ciudadano venezolano. Porque si el ciudadano venezolano que porta un uniforme de sargento de un batallón de selva, no, ese sargento de Venezuela, si un PTJ carga un uniforme, no crea que es marciano, que es de otro lado, de quién sabe de dónde, ¿no? Es un ciudadano venezolano, hijo de venezolana, con hijos venezolanos, con padres venezolanos. Así que todos los venezolanos merecemos que Dios nos bendiga en este momento. Y bueno, y así recordando que estamos en Radio Nacional de Venezuela, la voz, la señal que recorre la patria, y este es el canal 91.1 del canal Informativa, cuya jefe es Gracie Farías. Hoy estamos con mi querido amigo Emir Lara, quien es el que está haciendo posible que salgamos al aire en este momento. Emir, abrazos, hermanos. Gracias por permitirnos salir por las ondas hercianas. Y él es el que administra los sonidos. Y por supuesto, el ingeniero de sonido. Así que, Emir, un abrazo, mi hermano. No sé si ella, si vas a entregar la guardia o te han venido a relevar, pero un momento me informa después. Acuérdate de informarme también de el momento en que vamos al corte. Bueno, por una parte, importantísimo recordar que, bueno, estamos hoy en día, hemos venido conociendo de que Venezuela es una zona sísmica. No es un secreto, no es, no es bueno, nadie nunca lo recordó, no. Al contrario, todos los entes del Estado siempre han estado pendientes de eso. Yo me recuerdo que hace tantos años atrás, muchos años atrás, vamos a decir que la Cuarta República, se llevaron adelante, igual que hoy en día, se llevaron adelante muchos congresos de sobre sobre los eventos sísmicos, y ahí se llegaron a muchos acuerdos, ¿no? Recordaban, me acuerdo de un evento en el año 90 donde se habló de el sismo que acaeció en México. De ahí salieron muchas normas, ¿no? Y de ahora, de este evento, saldrán otras normas. No me refiero a la construcción, por eso he hecho programas aparte, para explicar solamente este aspecto. ¿Qué pasa posterior al sismo? ¿No? En México se recuerda, me recuerdo de un congreso donde se hablaba que una vez que sacaban el ciudadano rescatado, lo inyectaban. No había triaje afuera, sino lo sacaban directo para la ambulancia. En la ambulancia le ponían otra inyección, ¿no? Los grupos, pues, de médicos y de rescate y enfermeros y, en fin, colaboradores, para mitigar los dolores, porque el que sale con traumatismos graves, con fracturas graves de columna, de piernas, heridas abiertas, en fin. Entonces, lo que normalmente hacen es mitigar el dolor. Y cuando llegaban al hospital, le ponían otra inyección para seguir mitigando el dolor. Total que fallecían a la entrada del hospital, porque colapsaban, por supuesto, un shock, además una sobredosis, y precisamente porque no había orden, no había orden en la administración del desastre. Claro, no podemos imputar culpabilidad, no podemos imputar negligencia, al contrario, más bien por exceso. Pero precisamente por eso es que hemos visto a nuestro capitán Diosdado Cabello con la batuta en la mano, impertérrito, y dando instrucciones, explicando por qué no se debe. Se ha visto.

0: de la Cuarta República, a las cuales yo asistí, se llegó a la conclusión que en caso de eventos parecidos, de deslaves, terremotos y estas cosas, no se permitiera la entrada de rescatistas ni de ningún extranjero en el país. ¿Por qué? ¿Por qué? Porque, bueno, por la situación de control de orden. Vamos a un corte. Al regreso les explico, porque hoy en día sí los dejamos pasar con la administración del desastre, con el suficiente criterio de recibir de verdad un beneficio. Ya les explico qué pasó en otros congresos en este sentido. Vamos a un corte con Emir Lara y al regreso continuamos aquí en Defensa y Seguridad.
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4: Son las 7:30.
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5: Estamos en contacto igualmente la ministra de Vivienda, Paola Pozzani, con la Cámara Inmobiliaria desde el primer día. El primer día lo primero que hizo la ministra fue reunirse con la Cámara de la Construcción y la Cámara Inmobiliaria, que nos permita tener soluciones habitacionales en muy corto tiempo, que nos permita créditos. Eso es un tema que se está llevando ya con la banca para tener líneas de crédito para adquisición y para alquileres. Tenemos también un fondo, como hicimos en la tragedia de Tejerías, en Bolívares, que se va a abrir en Bandes. Para el que quiera donar en Venezuela, ese fondo igualmente será destinado para cubrir fabricación de viviendas. Hemos estado en contacto con Banco Interamericano, Fondo Monetario Internacional, Banco Mundial, quienes ya han ofrecido cooperación no reembolsable para atender el proceso de recuperación, no solamente la cooperación no reembolsable, sino líneas de créditos para Venezuela. A pocas horas, en la mañana, a las 6 de la mañana, hice un contacto telefónico y dije, se crea un fondo para la reconstrucción, un fondo inicial con el equivalente a 200 millones de dólares de fondos que vamos a recuperar del Fondo Monetario Internacional. Hoy sostuvimos reuniones con el Departamento de Estado de los Estados Unidos y el Fondo Monetario, justamente para recuperar esos recursos que permitan la reconstrucción de infraestructura que fue afectada. 855 edificios fueron afectados, hospitales del país. Hemos estado haciendo evaluación de las vías, de los puentes, justamente para ver el alcance de la afectación

0: que causó este doble terremoto. Y los servicios, fue lo primero que pedimos recuperar. Vialidad, electricidad, ya la electricidad en el estado se encuentra en un 90% recuperación y similar el sistema de distribución de agua, pero al mismo tiempo nosotros distribuimos más de 5 millones de litros de agua para atender a toda la población.
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4: Ah, bueno, continuamos aquí en Defensa y Seguridad. Continuamos haciendo el análisis que estábamos, que pusimos en el tapete. En este momento hablábamos de algunos congresos de la Cuarta República, cuando se habló de impedir el acceso de grupos de gente que venía del extranjero sin concierto ni todo. No se cumplió, porque en Venezuela le permitimos el acceso a todos, pero con el orden respectivo y viendo la misión por delante y el profesionalismo que llevan adelante, porque admitir a grupos solamente por solidaridad no tiene sentido. Trabaja únicamente el que está capacitado para adelantar, porque nuestros connacionales con las uñas y con las manos han rescatado gente, ¿no? Y así vinieron los grupos extranjeros con equipos también, con la voluntad y con perros. Y bueno, qué cantidad de cosas interesantes pudimos observar como experiencia. Bueno, sí, recordaba que estamos en una zona sísmica, bueno, no podemos decir que no. Mira, en Cumaná, en 1530, tenemos registro del primer terremoto que acaeció o que ocurrió en las épocas de la colonia, ¿no? Después, en Cubagua, en 1541, en la isla de Cubagua hubo hasta un tsunami, imagínate, ¿no? Un terremoto llamado el terremoto de San Blas, debido al santo, ¿no? 1610, eso fue en Mérida, La Grita y Bailadores. En Cumaná, en 1629. El de San Bernabé, en 1641, que fue Caracas, La Guaira. Esto era por el santo San Bernabé. Terremoto de los Andes, en 1674. Bueno, esa actividad sísmica de ese terremoto conocido en 1679 como el terremoto de los Andes, miren señores, duró un mes completo, un mes de yo me imagino que serían las réplicas, ¿no? Pero que era una réplica sumamente fuerte, registrada por la historia. En el estado Sucre, en 1684, en Cumaná, en 1663, en Santa Úrsula, el de Santa Úrsula, en el 9 de Esparta, 1766, en Trujillo, 1786, Cumaná, ocurrió en 1794 y 1797, dos terremotos. En Caracas, 1812, ya lo conocemos. Por cierto que en el próximo programa vamos a hablar de qué hizo Bolívar en ese momento, ¿no? Y todas las personas en el terremoto de Caracas. Mérida en 1812, bueno, una hora después del terremoto de Caracas. ¿Qué le parece? Un doblete pero largo, ¿no? En Caracas y en Mérida volvió a temblar. nosotros, en Mérida específicamente, en Cariaco en 1823, en Mucuchí en 1834, en Lobatera, Estado Táchira, 1849, en Cumaná 1853, en el Tocuyo 1870, en el Pilar 1874, en Cuba 1878, Trujillo otra vez 1886, Mérida 1888, otro en el Los Andes 1894, en Carache 1894, San Narciso La Guaira 1900, abriendo el siglo, en Táchira 1919, en La Guaira 1921, otra vez en Paria 1923, Cumaná 1929, otro terremoto en Los Andes 1932. Todo eso es en la zona de Boconó, ¿no? En la falla sísmica de Boconó. Sea 1933, Sucre 1935, Guajira 1943, en La Guajira, imagínense, en Casanay 1944, en Pedernales 1945, en el Tocuyo 1950, en Acarigua 1956, Sucre 1957, Acarigua 1959, Churuguara 1966, yo me acuerdo muy bien de ese, estaba pequeño, Caracas en el 67, ya tenemos el del 67, en Paria 1968, Casanay 1974, Guanare 1975, Quíbor 1975. En Los Andes se repitió otro en 1979, Falcón 1980, Ureña 1998, Aragua 81, 80-81 en Colombia, Colombia-Venezuela, en la frontera 81, Paria 1983, en el Pilar 1 de en 1986, ¿se acuerdan? En Falcón en el 86, en la Boca del Tocuyo en el 89, Lara 91, Piñal 94, Cariaco 97, Sur de Falcón 99, Urimaco 99, Huiria 2000, Socopó 2001, Cumaná 2008, Los Teques 2009, Sisique. Chiquisique, perdón, Chiquisique, no, ya no me recuerdo bien, Huiria, creo que es el 2013, Huiria, sí, en Mérida, no, mire, me los sé todos, en Mérida 2015, Caracas 2017, Valencia, en el 2018, creo que hubo otro, en Valera 2018, Cumaná 2019, Irapa 2024, Mene Grande, en 2025, si mal no me acuerdo. Bueno, eran los últimos, pues, los últimos. Fíjese que Caracas tuvo en el 2017. Me recuerdo que fue fuerte. Les puedo decir algo, ¿no? No todos eran escala 7.5, 7. No, no, no. La mayoría de estos fueron algunos 7 y más. Pero la mayoría fueron de 4, de 5, de 5, de 6, así, ¿no? Pero causaron daños en el interior del país, ¿no? Lo que pasa es que la memoria histórica, recuerden, la memoria histórica está en cada estado, está en cada lugar, hay que hacer crónicas, en cada barrio hay que hacer una crónica, en cada urbanización, en cada ciudad tiene que haber una crónica para recordar, para que no se nos olvide, para que no se nos olviden los eventos, para estar preparados. Eso forma parte también de la prevención de desastres también, ¿no? Es coadyuvar con la memoria histórica, con las autoridades de protección civil, con los bomberos, con el gobierno nacional. Todo eso forma parte de eso también. Bueno, ya casi terminando el programa, tenemos también algún comentario sobre el trabajo forense, ¿no? Trabajo forense, un trabajo sumamente importante, un trabajo que, a la larga no podemos decir que el trabajo forense pues es una suerte de oficio que tienen que llevar adelante. No. El trabajo médico forense y el trabajo forense en general comienza por el Cuerpo de Investigaciones Científicas Penales y Criminalísticas, utilizando la necrodactilia en cada uno de los cuerpos de las personas fallecidas. Y esa necrodactilia consiste en tintar el dedo para sacar la huella digital, para poder identificarlos definitivamente, de acuerdo a las tecnologías que tenemos, con el archivo criminal y con la identificación nacional. De ahí entonces se comienza a trabajar para poder darle identidad a cada cadáver que se extrae de las ruinas, porque los familiares no estaban ahí, en la mayoría salieron de ahí. Entonces, mucha de esta gente, lo que no quiere el gobierno nacional es que se extravíe el cadáver y no se sepa, y la familia anda preguntando, cónchale, ¿qué pasaría con mi familiar? ¿Ok? Entonces, lo importante, raro que traiga la cédula encima del cadáver, ¿no? Pero de todas maneras, igualito tenemos que identificarlo. En oportunidades donde los desastres masivos no hubo oportunidad de administrarlos mejor, podríamos referirnos a La Guaira, al deslave de La Guaira, porque ahí la cantidad de fallecidos no se contaban con las manos. Eran fallecidos y muchos, esa cantidad de gente fallecida no se daba abasto el agente del Cuerpo Técnico de Policía Judicial para poder identificar a esta gente. Había que cortar las manos para llevarlos a los laboratorios y comenzar la identificación, ¿no? Y ponerle un número al cadáver y un número a la evidencia que se llevaba a los laboratorios. Bueno, o si no, se instalaban los laboratorios ahí mismo. Pero donde habían aproximadamente 10.000, tanta gente, pero tanto cadáver, había que evacuarlos, porque tampoco se puede instalar, podría decir la gente, a alguien, pero que se puede. Desde el dedo me lo dijeron en varias oportunidades. No, pero nada cuesta con que toda la PTJ se siente ahí a contar, a hacer la necrodactilia a los muertos, que no había necesidad de hacer esto de que usted está contando. No es eso. Y tú te imaginas primero el peligro de contaminación posterior a los 3, 4, 5, 20 días de haber localizado un cadáver en estado de putrefacción, ¿no? Sin embargo, hay algo que me toca decirlo, y es que los cadáveres que mueren de forma violenta no crean epidemias. Y ahí he visto algunas opiniones, que se va a desatar una epidemia. No. Sí, hay muchos vivos encima de los rescates. Y esos vivos son médicos, esos vivos son enfermeras, esos vivos son bomberos. Esos vivos son PTJ, son gente preparada, adiestrados todos para conocer del cadáver su identidad en este momento. Gracias a Dios, no son tantos. Bastantes eran en La Guaira, muchos. Y algunos no aparecieron, indudablemente. El cálculo que se hizo en aquella época, de una manera especulativa, porque tampoco se podría decir que eran casi 30.000 personas, ¿no? Pero era la cantidad de gente que se quedó enterrada, pues, que se desintegró con la naturaleza. Imposible pensar que iba a estar el cadáver intacto, ¿no? Entonces, porque cada evento trae su impronta, su sello. El forense valga decir el detective, junto al médico forense y junto al patólogo, o los forenses tienen que lidiar con la naturaleza del desastre. Hay casos de explosiones donde muere mucha gente. Entonces, es más complicado reunir cualquier cantidad de piezas de seres humanos para ver a quiénes le pertenecen. Bueno, solamente en las últimas explosiones terroristas en Europa se veía que le ponían talco, le ponían zinc o talco a las bombas explosivas. Cuando explota el talco o el producto este que usaban, se pegaba del cadáver y mantenía un poco unido el cadáver sin desmembrarlo totalmente. Y gente que quedaba viva le producía mucho más sufrimiento este zinc, el óxido de zinc pegado de su cuerpo. Horrible, terrible, ¿no? Y el terrorista no comía cuento, como decimos en materia técnica forense, ¿no? No comía cuento en el sentido de que hay bombas que colocaban, por lo menos en los autobuses, colocaban bombas en los autobuses, era peor la explosión, porque un auto de esa categoría como los autobuses tiene demasiadas piezas, y esos son proyectiles que no solamente mata la onda explosiva a la persona que está adyacente, ¿no? O lejana tal vez, sino los diferentes proyectiles. Habían terroristas que le ponían clavos y tuercas a la bomba. Cuando explotaban, eso eran 1000 proyectiles que salían. Y por eso es que eran tantas muertes. Dios nos libre, aquí en Venezuela ningún loco se le ocurra estar colocándonos bombas. Por eso usted ve el trabajo duro contra el terrorismo, ¿no? El trabajo de ver como un grupo de personas extranjeras están tratando de ingresar al país, ¿no? Y hacen planes con explosivos, que es mucho más peligroso, mucho más terrible. Entonces, los que trabajan en seguridad, inteligencia, investigaciones, todo eso, conocen el peligro de la explosión. Bueno, si una simple granada produce tanto daño, ¿no? Ahora una explosión C4 alineado con otras cosas, imagínese usted. Bueno, si bien estamos claros de que la naturaleza del evento conlleva a trabajar de una u otra manera, en el caso de Tacoa la explosión fue un baño de petróleo hirviendo en los cuerpos de las personas. La calcinación inmediata del ciudadano a quien lamentablemente les cayeron encima. Entonces, todos esos ciudadanos fueron trasladados, por lo menos en aquella época, a la parte trasera del cuerpo técnico de policía judicial, donde estaba la medicatura forense. Pero eran cadáveres y cadáveres, qué cantidad de cadáveres también. Y por supuesto los antropólogos trabajando, descarnando a estos cadáveres para poder de identificar los huesos. El antropólogo trabaja con la parte ósea, porque si el fémur está intacto, por ahí sacan la estatura de la persona. Sí, y por ahí sacan también la etnia, ¿no? Por el cráneo. Generalmente en estos casos los huesos siempre se mantienen, los dientes es lo que más se mantiene. El abrasivo incendio o el abrasivo petróleo que cayó en ese caso de Tacoa, pues obligó a los mismos antropólogos incluso hasta de colocar a alguna cantidad de personas, de cadáveres ya calcinados, en ollas de agua hirviendo con un diablo rojo para poder descarnarlos rápido, para poder identificar a estas personas, ¿no? Para poder saber si era hombre, mujer, ni... bueno, imagínate tú que hay alguien que logró ver, porque nosotros estuvimos allá, pero después, muchos años después, muchos días después, por la investigación, por el momento no se podía entrar. Eso era un campo de desolación horrible, terrible. Un grupo de niños que pertenecían a un grupo de rescate y agarrados todos parados, quedaron todos calcinados parados, agarrados del hombro todos, no como en fila india. Bueno, qué cosas se vieron en esa tacoa, ¿no? Y cuántos bomberos no fallecieron, cuántos periodistas, honor a los periodistas. Lo que pasa es que, fíjate, si se dan cuenta la firmeza de nuestro ministro en este momento, ¿no? Es porque se han paseado ya por todos los desastres que nos han ocurrido a nosotros. Nosotros no podemos dejar entrar, que es lo que... que dicen, bueno, no dejan entrar porque no quiere que vean qué fue lo que pasó. No, señor. En Tacoa dejaron entrar a todo el mundo. Ah, muy, muy bonito. Sí, entren, pasen. Entró la policía, entró cualquier cantidad de gente. Murieron mucha gente civil que no tenían por qué estar ahí. Los periodistas estaban montados en uno de los tanques de petróleo, que fue el tanque que explotó por segunda vez. Y ellos estaban ahí inocentemente. Y en ese tanque de petróleo se veía un halo que iba bajando, era que se iban quemando las capas de petróleo, hasta que llegó al fondo donde estaba el agua, y explotó como una olla de presión, pero con una bola de fuego horrible, y se murieron todos esos periodistas, fallecieron. ¿Qué hacían esos periodistas ahí? Distintamente que respeto la profesión de periodista, pero ¿qué hacían en el centro del sitio del suceso? ¿Qué hacían ahí? ¿Qué hacían los bomberos que no supieron detectar? No pudieron, no sabían, no conocíamos aquí el fenómeno del boilover, que fue el que ocurrió. Nadie conocía, ni nadie sabía, pensaban que ya... Ahora, el otro tanque voló por la transferencia de calor, que era horrible, ¿no? Y bueno, ahí hubo muchas cosas que pasaron, que lamentablemente, fíjate que hay un caso donde escribió un libro, el libro Rostro Oculto, y esa evidencia, un caso de un ciudadano policía que estaba en el declive cuando bajaba el petróleo hirviendo, se lo fue comiendo poquito a poco, y el hombre sacó el revólver y se disparó. Mira, qué cosas pasaron. Los guardias nacionales que estaban de guardia ahí en Tacoa tuvieron que abandonar los fusiles porque se empezaron a disparar solos de la ola de calor, esa ola que se desprende de la explosión, y esa ola arrasó con los cadáveres, con las personas vivas, y en ese momento una ola de calor pues se lleva por el medio, o mejor dicho, calienta los líquidos del cuerpo y hace que la persona estalle, ¿no? Ahí hubo mucha gente que se salvó porque se metieron en muros de acero y de concreto, y la ola pasó por arriba. Un helicóptero de la Policía Metropolitana se cayó debido a que, bueno, la ola de calor acabó con el colchón de aire que estaba abajo del helicóptero, y el helicóptero cayó por cuestiones elementalmente físicas, ¿no? Bueno, gracias a Dios no se murieron en esos policías metropolitanos. Los conocí personalmente a tres bomberos sobrevivientes del caso de Tacoa. ¿Ven? ¿Por qué no se debió dejar pasar a nadie? Sino solamente los bomberos que estaban trabajando en eso. Y estaban trabajando a la distancia, conociendo que tenían que enfriar los tanques, en fin, todas estas cosas. No, pero entró todo el mundo. Murió quien no tenían que fallecer. No, por eso es que hay que ser fuerte en la administración o en el control de desastres. Así que un apoyo irrestricto a nuestro capitán Diosdado Cabello, quien de verdad ha sabido llevar con sabiduría, junto al gran equipo de todos los jefes de las policías, de todos los jefes de la Fuerza Armada Nacional y de todos los jefes de nuestros diferentes cuerpos de seguridad ciudadana y de seguridad del Estado. Estamos, Emir Lara, cuéntame, ¿todavía nos falta algo? ¿En cuánto tiempo nos queda? Vamos a ver, creo que nos quedan unos minuticos o estamos pasados. Ajá, estamos al aire. Pero ya nos despedimos. Bueno, señores y señoras, gracias, queridos y estimados usuarios, gracias por sintonizarnos en la mañana de hoy. Fue un honor y un placer compartir unos criterios, pues, de estos casos que han ocurrido aquí en Venezuela. Los esperamos el próximo sábado a las 7 de la mañana en RNB, la señal que recorre la patria. En este programa les habló Orlando Medina, en este programa Defensa y Seguridad.
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2: Son las 8:01.
0: Ya nosotros abrimos para la donación en dinero internacional, abrimos una cuenta en la CAF. Y ese dinero que llegue a la CAF será para vivienda, con todos los mecanismos de auditoría. Por eso va a un banco internacional. Igualmente, el dinero desbloqueado por el Fondo Monetario Internacional será con contratos auditados por auditoras internacionales para la construcción de vivienda. Nuestro objetivo en este momento, además de salvar vidas, es la atención integral de las víctimas de este doble terremoto y en los planes a futuro de reconstrucción, donde al frente del Estado Mayor de Campamentos Transitorios, Vivienda e Infraestructura está el presidente de la Asamblea Nacional, el doctor Jorge Rodríguez. Instalamos la comisión presidencial, fueron ya activados campamentos transitorios y estamos en contacto con distintos países, con empresas internacionales. Ya incluso la primera ministra de Italia envió una primera información donde vamos a tener el apoyo de empresas internacionales para campamentos transitorios de mejor disponibilidad, de habitabilidad, que permita tener a las familias separadas. Los campamentos están organizados por familias. Tienen atención integral allí de alimentación, cama, salud, tienen atención. Parte de los hospitales internacionales que están instalados acá, se están instalando cerca del campamento para hacer triaje en salud. El sistema de salud público está enviando profesionales de la salud a los campamentos. Tenemos unidades de salud permanentemente en estos campamentos transitorios, en estos 46 campamentos que permitan la atención integral. Tenemos la comisión de psicólogos y psiquiatras que también está brindando apoyo, sobre todo a los niños y a las niñas que están más traumatizados.
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5: República de Panamá, condecoración Héroes Caninos de Venezuela a los 4 semovientes caninos de la República de Panamá.
7: Acá está presente el grupo Uxar de Panamá con más de 30 años de experiencia. Uno de los caninos es Blair, uno de los perros que ha trabajado arduamente para hacer el trabajo de buscar, localizar y señalar a las víctimas con vida. Ha hecho un trabajo arduo en las estructuras colapsadas, un perro con gran agilidad, destreza y autonomía, y aún continúan trabajando con otros caninos. Cada uno tiene una experticia en estructura colapsada causada por los efectos de estos grandes
5: medalla
7: terremotos.
5: Medalla Héroe de Venezuela recibe Reyes Jiménez, jefe de la misión de la República de Panamá.
7: Decía el jefe de misión Reyes Jiménez que lo que sucedió en Venezuela da lecciones para continuar haciendo simulacros. Ningún país está preparado para un terremoto de esta índole. Al tiempo que precisaba que 61 personas, 61 rescatistas, entre ellos también equipo especializado médico, han llegado a
5: este
7: país.
5: Entrega de carta de agradecimiento al gobierno de la República de Panamá.
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8: La mañana de este 3 de julio arribaron a la ciudad de Mérida 57 rescatistas que se encontraban en la zona cero del centro del país, trayendo anécdotas y experiencias. Así lo señaló el integrante del grupo de rescate Enrique Burgoyne, Klaus Sánchez.
9: Estamos ya llegando acá a nivel de la central de Impraven, en el estado de Mérida, después de haber estado en una jornada de 8 días en el punto de impacto a nivel de La Guaira, donde lamentablemente sucedió una tragedia bastante indescriptible la situación en el sitio. Acompañando a los compañeros de los bomberos, protección civil, aquí nos encontramos los grupos voluntarios, Halcón Andino, Pan de Azúcar y el grupo rescate Enrique Burgoyne. Estuvimos apoyando las labores de búsqueda y rescate y salvamento en el sitio, en la localización de víctimas y fallecidos, prestando todo el apoyo humanamente posible de nuestra parte y nuestro componente, cumpliendo la tarea.
8: Durante el emotivo recibimiento, el gobernador del estado Mérida, Arnaldo Sánchez, y autoridades regionales agradecieron a estos 57 hombres y mujeres. A su vez, ellos agradecieron por la ayuda logística prestada. Así lo destacó el coordinador de Protección Civil Mérida, Carlos Gutiérrez.
10: El objetivo se cumplió primero, apoyar a nuestros hermanos. La misión del ciudadano gobernador se cumple en el sitio. Primer momento que llegamos, operamos hasta el momento que nos retiramos. Llevamos un equipo compuesto, multidisciplinario, ingeniero, llevábamos geógrafos, llevábamos personal operario, llevábamos equipos, herramientas. Creo que mi satisfacción y la del equipo fue que hicimos y cumplimos lo que nos solicitaron.
8: Actualmente, más de 800 funcionarios merideños permanecen en el centro del país, reforzando las labores de búsqueda, atención y asistencia humanitaria a los afectados por los terremotos. Desde el Estado Mérida, Joana Briceño, RNV Noticias.
11: Este viernes, la alcaldía del municipio Palavecino en el estado Lara activó un despliegue de monitoreo temprano y supervisión constante en las zonas vulnerables de la jurisdicción ante las intensas precipitaciones registradas durante las últimas horas. El plan de contingencia incluyó la inspección directa de bucos, quebradas y sistemas de drenaje que fueron previamente limpiados. Al respecto, la ingeniera Cristian Mendoza, presidenta del Instituto de Servicios Públicos del municipio Palavecino, ofreció un balance de las operaciones en los puntos críticos de la localidad.
12: Desde tempranas horas de la mañana, siguiendo instrucciones de nuestro alcalde Dervis Guedes, iniciamos un recorrido a las 6:15 de la mañana por todas las quebradas más importantes en cuanto al tema de desbordamiento de las mismas, para hacer una revisión exhaustiva en estas quebradas. Se puede reportar que la fluidez y el caudal de agua, que ha sido bastante representativo por las prolongadas lluvias desde muy tempranas horas de la mañana, el agua ha corrido con total normalidad, sin ningún tipo de desbordamiento en ninguno de los puntos más importantes en cuanto a este tema, y se observa que vienen totalmente limpias las aguas, sin ningún tipo de desecho sólido, ningún tipo de cachivache. Es importante recalcar que anteriormente estos puntos que se están visitando en este recorrido eran años anteriores un caos total. Una vez que el ciudadano alcalde hizo el saneamiento ambiental de todas estas quebradas, todos estos años ha sido controlada esta situación en cuanto al tema de drenaje, sin presentar ningún desbordamiento.
11: Cabe resaltar que pese a la persistencia de las lluvias, se reportó total fluidez vial en la avenida intercomunal Barquisimeto Cabudare, sin incidencias que lamentar. Las autoridades locales mantendrán el monitoreo en tiempo real e instan enérgicamente a la ciudadanía a no lanzar desechos sólidos a los canales de agua para evitar las obstrucciones. Desde el municipio Palavecino, en el estado Lara, reportó Jennifer Peña para el Sistema Radio Nacional de Venezuela.
8: Como un solo bloque frente a la emergencia nacional, todos los cuerpos de seguridad, prevención y rescate de la entidad se han reunido en el Salón Simón Bolívar del Comando de la Policía del Estado Mérida. Esta jornada espiritual reflejó la profunda fe y el absoluto compromiso humano de los funcionarios merideños en momentos de crisis. La actividad eclesiástica contó con el respaldo del gobernador Arnaldo Sánchez y sobre el despliegue absoluto de la Fuerza Armada, el CICPC, bomberos, policía, protección civil y la UNES, para mantener labores ininterrumpidas de salvamento y asistencia humanitaria en las zonas afectadas. Así lo destacó el secretario de Seguridad Ciudadana y Paz, Antonio Rodríguez.
13: Nosotros no somos más que un solo organismo de seguridad, un solo organismo de protección de riesgo, y lo demostramos cada minuto. Ahorita en esta situación que se nos presentó terrible para toda Venezuela, aquí estamos nosotros, desde este espacio, elevando nuestra oración por todos aquellos que ahorita sufren y tienen ese dolor tremendo en su corazón. Nosotros seguimos hermanados, seguimos apoyando, seguimos en esta labor, liderizada por nuestro gobernador, el doctor Arnaldo Sánchez, liderizada por nuestra presidenta del Cielo, Ina Rodríguez.
8: La feligresía y las autoridades presentes coincidieron en que la fe y el compromiso humano son pilares fundamentales en el momento de dificultad. El padre Jean Carlos González, capellán de la Policía de Mérida, extendió el llamado a toda la ciudadanía para unirse en una cadena de oración y mantener la esperanza activa junto a las familias que sufren.
14: Unidos en este acto de oración de la Eucaristía por Venezuela con todos los organismos de seguridad que hacen vida en nuestro estado Mérida. Bueno, el llamado es para todos los venezolanos, para todas las instituciones, y así como nuestras instituciones de seguridad lo hemos hecho, pues que todos podamos unirnos en oración por nuestra patria Venezuela. Venezuela lo necesita. a todas las personas que han vivido pues de cerca esta situación de la naturaleza, para que el Señor fortalezca sus corazones y su vida. Es lo que necesita nuestro país, unirnos en oración, como lo hemos hecho en este día, una misa sentida, una misa hecha con fe y sobre todo con oración, para que el Señor pues derrame miles de bendiciones sobre nuestra nación, especialmente sobre todos los organismos de seguridad.
8: Ese encuentro litúrgico ha tenido como propósito fundamental unificar los esfuerzos de las instituciones y elevar oraciones por las víctimas afectadas tras los recientes y trágicos terremotos que azotaron al país, demostrando la hermandad, la vocación de servicio de los cuerpos de prevención y con un espíritu de gran apoyo a los damnificados, se ratificó el compromiso con el resguardo de la ciudadanía y la consolidación de la unidad institucional. Desde el Estado de Mérida, Joana Briceño, RNV Noticias.
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0: Rosario Usuaria del Sistema Radio Nacional de Venezuela. Este es tu programa de debate abierto que se transmite todos los sábados por la señal de la informativa. Hoy, 4 de julio del 2026, trabajaremos para ustedes en la presidencia del Sistema Radio Nacional de Venezuela, Ismemar Jiménez. El control de cabina y teléfono está a cargo de Carlos Aldana, locutor de guardia Juan Varela, equipo de apoyo en la cabina, streaming Brian Díaz, el equipo de producción Iris Medina y Charito Fernández, moderador y productor, quienes habla Fernando Medina, certificado de producción nacional independiente, número 19.516. Todo bajo la inspiración espiritual de nuestro comandante eterno Hugo Rafael Chávez Frías. La canción que escuchamos en la voz del comandante, el himno patria del batallón blindado Bravo de Apure, lema del batallón Bravo de Apure, su valor da miedo. Autor intelectual, el maestro Héctor Maluenga. Saludamos a toda nuestra audiencia, en especial a los compañeros y compañeras de Caricuao, a la Casa de la Amistad de Venezuela, Vietnam, a los partidos comunistas de Cataluña, del Partido Marxista-Leninista Italiano, al Partido Comunista de los Pueblos de España, que toda esta semana y en estos momentos de solidaridad han estado pendientes de todos nosotros y de todo el pueblo. Saludamos al profesor Eliso Mago y a su esposa Olga, a la profesora Araceli Hernández, Jacinto Martínez y a Orlando Camacaro, a la familia Rodríguez de Caricuao. Y el tema de hoy, vamos a hacer rápido, pues, por circunstancias que tenemos nosotros, ustedes la conocen muy bien. Vamos al tema de hoy: tiembla la tierra y surgen los odiadores de oficio. El 24 de junio pasado, Venezuela fue objeto de un doble evento sísmico que estremeció varias ciudades de la patria, entre ellas el estado de La Guaira, la capital Caracas, y estados centrales como Aragua y Carabobo. Entre ellos, el evento fue rudo en los estados La Guaira. Dos eventos sísmicos de 7.2 y 7.5 de magnitud, casi por 40 segundos. Si comparamos con el de 1967, 15 segundos más. Se cayeron estructuras, hay víctimas y el dolor de nuestra gente por todos lados. A la par de ese evento, surgió otro, igualmente demoledor, de carácter comunicacional, que tiene consecuencias sociales. Algunas personas se dedicaron a traficar con el dolor y la impotencia, tanto de los afectados directos como indirectos. La producción de bulos falsos, noticias, y aprovechando la tecnología de la comunicación, siembran la desconfianza y, lo más grave, quieren poner en guerra a las y los venezolanos entre sí. No faltan los opinólogos de oficio, graduados en laboratorios de mentira y desinformación, que crearon contenidos mentirosos y los pusieron a rodar sin medir las consecuencias de esa acción malvada. Debemos decir que esa actividad tiene su epicentro en grandes medios de comunicación nacionales e internacionales. El jueves pasado fuimos testigos como en la rueda de prensa de la presidenta Delcy actuaron y fueron señalados y desmontados de manera impecable por la presidenta. Además, a la par de sus mentiras, comenzaron a crear contenidos de odio, xenófobos y racistas contra nuestros rescatistas, civiles y militares y personal técnico profesional que en estos momentos está laborando en las diferentes labores de rescate. Se desplomaron casi 189 viviendas en La Guaira. Solo 5 son de la Gran Misión Vivienda Venezuela, de la cual ellos han querido lo que se llama demonizarla, satanizarla. El resto son privadas. En Caracas, ninguna de la misión sufrió daños de consideración. El otro bulo: desconfiar de nuestros compatriotas rescatistas y profesionales técnicos que hacen las evaluaciones de las estructuras. Buscan enemistarnos y odiarnos entre nosotras y nosotros. Ahora bien, vamos a aclarar desde aquí. No es la intención de echar culpas, no. La intención es pedagógica. Lo primero que hay que recordar que un doble sismo, casi sin igual en el mundo, de magnitud considerable y de tiempo largo, que la memoria no se pierda. Que un evento sísmico es devastador y afecta tanto a edificaciones privadas como públicas, y que además estas edificaciones son planificadas por profesionales de la ingeniería y arquitectura, en su mayoría venezolanos y venezolanas. Y no vamos de buena a primera a echar culpa. ¿Que hay que investigar? Cierto. Todas, sí, todas. Pero una investigación técnica, científica, realizada por expertos de nuestra ingeniería y arquitectura. Formado, por supuesto, en los institutos del Estado, reconocidos. Si queremos conocer los efectos de los sismos, afortunadamente contamos con medios para la investigación seria y responsable. Pero también debemos, de manera inequívoca, hacer frente a los bulos y constructores del odio. No lo podemos permitir. Aquí entran las ciencias sociales para asesorar a nuestra población. Importante la actividad de educadores, psicólogos, sociólogos, entre otros. Por eso hoy está con debate abierto la rectora de la Universidad Bolivariana de Venezuela, socióloga doctora Sandra Oblita, para ayudarnos a responder la pregunta de las 100.000 lochas, como decíamos en mi época, ¿qué hacer? Profesora, bienvenida a Debate Abierto y a Radio Nacional de Venezuela. Bueno, las palabras, los micrófonos de Debate Abierto son suyos.
1: Muchas gracias, profesor. Bueno, buenos días para todas las usuarias y usuarios también de Radio Nacional de Venezuela, al equipo que trabaja acá en esta emisora, en esta planta que también le ha tocado asumir en el marco de la emergencia, de la contingencia, acciones especiales derivadas de este doble sismo que sufrimos, y en el que lo primero, antes de entrar en ese debate abierto y necesario, creo que es compartir, bueno, el duelo que embarga a todas las venezolanas y los venezolanos, porque fue realmente una situación que nos sacudió, literalmente. Se movió la tierra y sacudió nuestra alma el dolor que ha provocado toda esta situación. Allí creo que es importante destacar, en primer lugar, lo que ha sido y lo ha destacado la presidenta encargada en su declaración más reciente, que es a la que usted hacía referencia con mucha contundencia, lo que es la presencia, no solo del Estado, que ha estado allí desde el primer momento, sino la presencia del pueblo organizado, del pueblo solidario, del pueblo que ha entendido que efectivamente es un pueblo que es amoroso de suyo, natural, pero que ha entendido que la organización es la manera también de asumir y atender todas las circunstancias. Entre esos bulos que usted refiere, profesor, está también el desconocimiento a la organización. Y una de las primeras respuestas ha sido esa expresión organizada del pueblo, que ha sido una construcción de toda esta etapa que hemos vivido, en la que hemos estado trabajando, derivados de la Constitución del 99, pero que es sin lugar a duda la construcción de esa patria socialista, de esa patria solidaria. Y lo digo con énfasis, porque esa organización ha pretendido ser invisibilizada. Aquí parte de las grandes soluciones, de las respuestas, del reconocimiento del otro y de la pertenencia del colectivo se ha dado justamente desde esa organización. Entonces, eso es un aspecto que es muy importante también a destacar. Lo otro que tiene que ver, bueno, esa maquinaria de desinformación, esa maquinaria es la maquinaria también del despojo cultural al que hemos estado sometidos desde que somos, y mucho más desde la construcción justamente de este nuevo modelo de sociedad que en Venezuela estamos empeñados desde la perspectiva de nuestra pretensión siempre soberana como pueblo, ¿no? Entonces, ahora lo que se ha hecho es como multiplicar esa, terminar de sacar toda esa vorágine que esa maquinaria comunicacional ha venido construyendo durante años.
2: No es nuevo esta guerra cognitiva de la que hemos venido hablando, esa guerra cognitiva que se ha posicionado desde la guerra económica, esa guerra cognitiva que se ha posicionado desde los momentos más difíciles que nos tocaron, bueno, el año pasado, finales del año pasado, previo al bombardeo del 3 de enero que también nos tocó vivir, y que también se desataron maquinarias comunicacionales con mucha intensidad, justamente para tratar de quebrantar la solidez de lo que es el concepto de pueblo, el concepto de unidad, el concepto de solidaridad que hemos venido construyendo. La desconfianza, generar la desconfianza en los nuestros, la desconfianza en el Estado, la desconfianza en nuestras autoridades, la desconfianza en el proceso bolivariano, es parte de esa pretensión, de esa construcción sobre la cual efectivamente nosotros también tenemos que poner nuestros escudos, apertrecharnos, claro, y generar los mecanismos para que no pasen, para que no permita que se quebrante la solidez como pueblo. Y ahora, esto es un fenómeno natural, esto es un fenómeno quizás no visto en las dimensiones y en las características que nos ha tocado como pueblo, como país. Y lo primero que destaca es la acción inmediata de los organismos del Estado, nuestra protección civil, nuestros bomberos, nuestro pueblo solidario, nuestros rescatistas voluntarios, allí desde el primer momento. Después el resto de los rescatistas a nivel nacional que fueron traídos a los sitios más afectados, a La Guaira, a Caracas, que también actuaron en forma inmediata. Y de manera inmediata la presidenta dijo, recibimos y asumimos toda la solidaridad internacional que nos pueda venir. Toda la solidaridad internacional es bienvenida. Y allí entonces un despliegue completo. El mundo acompañando a Venezuela, Venezuela allí. Y la guerra de desinformación que pretende poner cortapisas y poner en duda todos los efectos y toda la gestión que se ha venido realizando. Allí entonces tenemos que blindarnos en términos comunicacionales, en términos de estas nuevas herramientas tecnológicas como son las redes sociales, que se meten por cualquier lugar, por cualquier rincón, y que desde allí mismo nosotros debemos, con la verdad, porque la verdad definitivamente es el arma más poderosa la que tenemos. Impone.
0: Bueno, profesora, vamos a hacer un corte y al regreso volvemos con más debate abierto y nuestra entrevistada, la doctora Sandra Oblita, rectora de la Universidad Bolivariana de Venezuela. Adelante, Carlos.
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1: Son las 8 y 28 minutos.
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3: Estamos haciendo un registro. Cada persona que está en los campamentos está registrada por captahuella. Estamos haciendo su historia médica y que permita brindar atención, pero que permita también información para la siguiente etapa, que es la reconstrucción. Y hay un equipo científico especializado para determinar los terrenos y espacios donde se construirán nuevas viviendas, que no sea en zona de riesgo, sino que sea en zona segura, para que las viviendas que se van a construir puedan ser en lugares seguros. Estamos en contacto igualmente la ministra de Vivienda, Paola Pozzani, con la Cámara Inmobiliaria desde el primer día. El primer día lo primero que hizo la ministra fue reunirse con la Cámara de la Construcción y la Cámara Inmobiliaria, que nos permita tener soluciones habitacionales en muy corto tiempo, que nos permita créditos. Eso es un tema que se está llevando ya con la banca para tener líneas de crédito para adquisición y para alquileres. Tenemos también un fondo, como hicimos en la tragedia de Tejerías, en Bolívares, que se va a abrir en Bandes. Para el que quiera donar en Venezuela, ese fondo igualmente será destinado para cubrir fabricación de viviendas. Hemos estado en contacto con Banco Interamericano, Fondo Monetario Internacional, Banco Mundial, quienes ya han ofrecido cooperación no reembolsable para atender el proceso de recuperación, no solamente la cooperación no reembolsable, sino líneas de créditos para Venezuela.
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5: Bien, estamos de vuelta en debate abierto con la profesora Sandra Oblita, rectora de la Universidad Bolivariana de Venezuela. Usted ha planteado muy bien este problema de la comunicación social y que inclusive, hay que decirlo, hay comunicadores sociales graduados que se prestan también para ese tipo de campaña. Pero yo quiero hablar, porque el tiempo es corto, de la actividad que tiene la Universidad Bolivariana de Venezuela, porque tengo entendido que algunos de sus programas están lo que se llama en el terreno de los acontecimientos. ¿Qué está haciendo nuestra Casa de los Saberes en estos momentos?
6: Bueno, sí, allí solamente para cerrar un poquitico, profe, sí, que destacar lo que decía la presidenta en su rueda de prensa, que hay una, en este esquema de la siembra, de la guerra, en términos de lo que son las emocionalidades, es justamente la siembra de la angustia, es la siembra de la zozobra. En este momento, ese es el instrumento en el marco de esta guerra cognitiva que se está manejando, y la emocionalidad es un factor muy importante. Y allí respondo su pregunta. Justamente nuestra Universidad Bolivariana de Venezuela creo que ha asumido un rol como todo el pueblo, como toda la sociedad, y desde algunos de nuestros programas de formación, nuestros profesores y estudiantes desde el primer momento también

0: también han asumido ese compromiso. En ese sentido, por ejemplo, nuestro programa de formación de grado en psicología, en el marco de un contexto donde participan también otras universidades, que ha sido liderado por la ministra y de Educación Universitaria, en este caso, pues han acudido a atender lo que se llama los primeros auxilios psicológicos y esa contención emocional en los distintos campamentos temporales que se han configurado, que se han venido constituyendo en el estado La Guaira. Eso también de alguna manera se está replicando, se está asumiendo para nuestra gente que a lo mejor no está en la contingencia en forma directa, pero que ha sido afectada emocionalmente porque tiene familiares, porque tiene personas cercanas, personas allegadas, o por la simple conmoción de país que en la que estamos. Entonces, esto ha sido una afectación muy fuerte en lo emocional, y nuestros profesionales, nuestros estudiantes de los últimos niveles, ya esperando títulos quizás, están sumados a esta tarea. Igualmente, nuestro programa de formación de grado en arquitectura, de la mano del ingeniero Garcés, que ha sido nombrado presidente de esta o responsable de la comisión presidencial para la valoración de todas las infraestructuras que han sido afectadas, se han sumado. Y de verdad es importante reconocer la formación humana, sensible, de nuestros estudiantes y de nuestros profesores, en la mayoría de los casos, que han entendido desde la doble perspectiva, lo técnico que corresponde en cada caso, pero también desde esa perspectiva humana, toda esta circunstancia en la que estamos. Se han sumado también, profe, y es importante destacarlo, nuestros estudiantes de farmacia y estudiantes y profesores siempre. Lo que pasa es que uno destaca a los estudiantes por la nobleza de lo que significa, pero no han estado solos ni pueden estarlo. Ha sido de la mano de nuestros docentes, por supuesto, de farmacia y de gestión en salud pública. Ellos han estado más vinculados a nuestro CDI, el CDI que está en la universidad, el cual en el marco también, en el paraguas de lo que es el Ministerio del Poder Popular para la Salud, tiene unas responsabilidades en la cadena del sistema público de salud. Yo quiero ser muy enfática en que todo, que no hemos hecho nada, digamos, de nuestra cuenta, más allá del desborde emocional, de las ganas de tributar y participar solidariamente, porque hay que atender que hay un Estado responsable, y el Estado así ha sido.
1: Correcto. O sea,
0: desmontando también esas matrices de que es un Estado ausente, no, el Estado está. El Estado está en todas y cada una de las instancias, y todos los tributos de aporte, de colaboración, de solidaridad han sido canalizados dentro del marco de lo que ha sido la gestión del Estado en cada una de estas áreas. Y el Estado ha responsabilizado, la presidenta lo ha venido diciendo, en cada uno de los ámbitos de acción, quién es el responsable y quiénes pueden tributar. Y allí nos hemos ido sumando. Igual, hay un pequeño centro de acopio en la universidad, y lo que allí se ha recogido ha ido, como corresponde también, a los centros de acopio, por decirlo de alguna manera, de Caracas, en este caso, que es la instancia territorial de gobierno, la alcaldía de Caracas, gobierno de distrito capital, para hacer entrega de esos insumos, y en la responsabilidad de la distribución pueda llegar a nuestra gente. Hay gente que se quiere ir directo, no, yo voy para este centro de acopio. No, vamos a ordenar y a entregar, porque tenemos que garantizar, esto es largo, profe, esto necesariamente tenemos que hacer conciencia también que es un tema que nos va a llevar un tiempo recuperar, nos va a llevar un tiempo mantener la solidaridad, nos va a llevar un tiempo mantener la acción militante de acompañamiento a nuestra gente. Entonces no nos podemos desgastar en los dos primeros días, tenemos que saber que tenemos que hacer uso de esa organización que como pueblo hemos venido acumulando, hemos venido gestando, y que hoy es tan útil para poder atender esta emergencia, para sostener el tiempo que nos corresponda. Nos va a tocar un tiempo.
1: Profe, ¿y qué recomendaría usted a la población para cómo rechazar esos bulos informativos, que es preocupante que algunos venezolanos quieran colocarnos en una especie de guerra civil?
0: Bueno, allí creo que efectivamente la pantallita del teléfono es, digamos, el canal para recibir todas estas cosas. Lo primero, no replicar ninguna. Eso tiene,

0: No, mira esta barbaridad y se lo van. No, no replicar ninguna de esas, de esas desinformaciones que aparecen allí. Lo otro tiene el mecanismo de reportar, porque esto es una construcción de algoritmo. Entonces nosotros, si lo replicamos, si le contestamos, estamos tributando al algoritmo. Correcto. Por rabia que nos dé, a veces es mejor no responder, sino reportar. Yo te puedo echar el cuento de la barbaridad que vi, pero no te lo reenvío. ¿Ves? Y lo otro, que ya ese sí es un ejercicio nuestro, es construir la cadena de información, replicar la buena información, replicar los mensajes. Primero, lo otro, verificar siempre por los canales del Estado toda información que esté rodando. Porque a veces decimos, alguien dijo tal cosa. ¿Quién dijo? La reflexión siempre necesaria. ¿A quién le sirve lo que estoy viendo? ¿A qué tributa? Esa reflexión que a veces se nos pasa, después tú la haces y tú dices, mira,
1: la filosofía.
0: Esto que estoy leyendo, ¿a quién le sirve? ¿A quién daña? ¿A qué tributa? Cuando tú haces esa reflexión, te detienes a mirarlo, inmediatamente tienes la capacidad de decir, esto es una información contaminante, esta es una información que hace parte de la guerra, esto tengo que reportarlo, esto no puedo replicarlo. Y cuando vemos la otra información, bueno, tenemos que replicarla. Las buenas noticias también se dicen, porque estamos en un medio, en un estado de consternación en este momento, agobiados por la cantidad de cosas dolorosas que nos ha tocado conocer. Pero también hay buenas noticias en medio de todo esto, y las buenas noticias tenemos que decirlas, tenemos que replicarlas, ¿ves? Hacernos de los canales oficiales para la información real. ¿Hay clases o no hay clases? No lo que me digan. ¿Cómo se está gestionando? ¿Cómo se están atendiendo, por ejemplo, la verificación de las infraestructuras afectadas?
1: Correcto.
0: ¿Cómo se están verificando? ¿Quién las está verificando? ¿Y cómo se están certificando? ¿Qué significa una cosa? ¿Qué significa otra? Ya uno también ha escuchado en estos días bastante, no podemos calificarnos de conocedores del área, pero hemos aprendido algunas cosas.
1: Sí, sí, sí.
0: Entonces, obviamente, es impactante una pared afectada. Pero si es la pared y no es la columna y no es la viga, eso tiene solución. Hay que recuperar la pared, pero la estructura, el edificio, está en condiciones. ¿Ves? Sí. Entonces, eso, claro, yo entiendo la angustia. Tú entras a tu cuarto y ves la pared rasgada, te da temor quedarte allí. Es natural. Pero tenemos que ir a la fuente, tenemos que hacer verificar, y es la estructura. Ah, bueno, vamos a trabajar en recuperar la pared y podemos reacomodar nuestra vida en ese lugar.
1: Sí, esto, por ejemplo, se dio el caso de que aparecieron algunos rasgos de anime.
0: Ajá.
1: Y eso ha sido, inclusive nuestra propia universidad lo explicó, el anime es un aislante que permite que dos placas no choquen.
0: Exactamente.
1: Porque el choque de placas sería lo que se llama mucho más trágico. El anime tiene su construcción. Y eso no es de ahora.
0: Lo otro que usted refería al principio, que yo creo que es importante destacar, aquí no es que hubo edificaciones bien hechas y edificaciones mal hechas.
1: No.
0: Esto es un fenómeno que supera las circunstancias previsibles.
1: Dos
0: sismos seguidos, separados por 39 segundos, menos de 40 segundos, con una intensidad como la que se dio, no es una cosa que ningún país del mundo, y en eso hay que ser responsable de decirlo, lo ha podido, digamos, gestionar.
1: Y aguantar.
0: Y aguantar. Aguantamos. Aquí hay que decir varias cosas. A veces, digamos, restamos valor al potencial, al mérito y a la calidad de nuestra gente. Y aquí los propios rescatistas internacionales que han venido han reconocido el valor y la calidad de los nuestros, de los locales. No hay capacidad real, y no la tiene ningún país del mundo. Importante decirlo, cualquiera le habría correspondido pedir solidaridad. Y a nosotros nos tocó, y casi medio centenar de países están en cualquier circunstancia apoyando a Venezuela. Eso es solidaridad, solidaridad internacional de la cual Venezuela ha sido objeto y que la presidenta ha reconocido y agradecido públicamente, y nosotros como pueblo nos toca también agradecerlo, sin desconocer el valor, la importancia, la firmeza, la contundencia, lo que es de los nuestros que están allí, profe, muchos están allí y han perdido a su familia.
1: Sí, señor.
0: Y están allí en el proceso de rescate. Eso tiene un valor inmenso. Se han podido retirar al duelo que les corresponde naturalmente, pero no, están allí prestando su apoyo.
1: Nuestro personal médico, todos ellos están ahí.
0: Absolutamente.
1: Yo quiero reiterar nuestro apoyo a todos los profesionales universitarios de la ingeniería y la arquitectura. Rechazo categóricamente algunas matrices de opinión que hay por ahí, de esos bulos, que cuando vean a un técnico nuestro evaluando una estructura, lo rechacen o los insulten, cualquier cosa de eso. Son profesionales universitarios, y tengo que decirlo, muchos de ellos graduados en nuestras universidades autónomas, Universidad Central de Venezuela,
0: todas nuestras universidades, las de mayor historia y las de más reciente creación, todos son profesionales de altísima calidad, claro. De altísimo nivel, porque es que además los que se han formado en las universidades de más reciente creación los han formado docentes que vienen de esas universidades que tienen mayor tiempo, digamos, de existencia, más, una historia un poco más dilatada. Entonces, al final somos un país, al final somos un pueblo. Este es un momento, lo ha dicho la presidenta, de sumarnos en la comprensión, sumarnos en el entendimiento, sumarnos en el amor y desde allí operar. Ciertamente, esa vuelve otra vez, porque lo que nos está rodeando, tratando de cercarnos, es justamente esta matriz de contraria al amor, contraria a la unión, contraria al apego a lo nuestro, contraria al reconocimiento. Bueno, nosotros estamos hoy en las vísperas del 5 de julio, sí, que es la fecha patria, que es una fecha en la que además nos reconocemos como venezolanas y venezolanos, y volvemos a Bolívar siempre, ¿verdad? Y desde allí, desde esa comprensión, desde ese Bolívar siempre, que nos mantiene unidos, que nos mantiene en sentido patrio, en ese reconocimiento de lo que es nuestro horizonte histórico, en definitiva, es que estamos trabajando, es que estamos manejando la solidaridad, es que estamos manejando la integridad que nos debe unir en este momento.
1: Quiero mandar un saludo a nuestra querida Armada, a la Fuerza Armada Nacional Bolivariana, que ha estado trabajando duro en este momento, pero también a nuestra querida Armada, que la escuela naval, ¿no? Uh-huh. Sufrió daño y muchos de los cadetes, inclusive los oficiales de planta, fallecieron ante este sismo, y rechazo categóricamente esas matrices de opinión con respecto a sus oficiales, donde le dicen una cantidad de barbaridades horrorosas, que no es bueno repetirlas por acá. Pero también nuestra Fuerza Armada Nacional Bolivariana, nuestra querida Armada, ha estado ahí pendiente de todo. Y rechazo, quiero hacer esta denuncia pública, rechazo, ¿no? Algunos modos operandi que hay, por ejemplo, se está viendo lo que se llama el Mundial de Fútbol. ¿Cómo es posible que un programa deportivo esté lo que se llama sembrando desconfianza en el Estado venezolano, ¿no? Una gran emisora como medio de comunicación que está transmitiendo el fútbol, se desvía de su función y lo que hace es sembrar dudas. Claro. Sobre y colocar fotos y cuestiones que está desaparecido, que esto lo que muestra es crear zozobra.
0: Ahí
1: el Ministerio de Comunicación e Información tiene que poner un parado a eso.
0: Claro, allí, bueno, en todos los casos, mucha responsabilidad, porque en este momento, ciertamente, hasta no tener información absolutamente confirmada sobre una persona fallecida, sobre una persona que ha aparecido, porque son las dos,
1: que la presidenta lo dijo,
0: hay que tener mucho cuidado porque genera angustia. Pero sobre, fíjate tú, profe, esa gente o esas emisoras o esos medios, dentro del marco del mundial o de lo deportivo, tratan de hacer estas cosas. La moneda tiene dos caras. Allá en el terreno, en el mundial de fútbol, ha habido expresiones de solidaridad con Venezuela hermosísimas, que dan cuenta del reconocimiento que hay a la consternación tan grande que sufre el pueblo, a la devastación tan grande que tenemos como país, y sobre todo que estamos efectivamente trabajando en nuestra recuperación, que eso es muy importante. El golpe ha sido duro, sí, pero estamos trabajando muy duro en la recuperación. Estamos trabajando, y yo digo estamos porque estamos como país, pero claro, a la cabeza el Estado venezolano, la presidenta encargada, todas las instituciones del Estado. Y cuando hay una expresión de un equipo deportivo que se para y guarda un minuto de silencio previo al juego, está reconociendo el dolor y está reconociendo la acción. Y eso es más importante en el sentido de lo que es la cómo se coloca frente al mundo lo que nos ha pasado. Esos son las miserias. Eso que usted está refiriendo,
1: claro,
0: esos son las miserias. Las miserias humanas que se trasladan a la política, y que sin lugar a dudas tenemos que atender y responder porque no lo podemos permitir. Pero más grande debe ser, y estoy segura que es en definitiva, lo que es la comprensión, porque al final el pueblo está siendo tocado, el afectado está siendo alcanzado por esa acción solidaria. Es verdad que a veces pareciera, porque es que es mucho lo que ha sucedido, entonces nadie tiene un protocolo de acción para un doble sismo. No existe.
1: Claro.
0: Porque nadie lo está esperando. Pero sí existen protocolos de acción para la atención de emergencia, para la atención. Y allí la Fuerza Armada Nacional Bolivariana
1: ha cumplido
0: cabalmente como corresponde. Todos los organismos.
1: Nuestros cadetes, que usted decía, algunos cadetes perdieron un familiar y están ahí.
0: Y están allí los bomberos, protección civil, rescatistas voluntarios que se han formado, que ha sido, digamos, una pasión personal, y que se han formado los paramédicos.
1: Las brigadas caninas.
0: Qué cosa tan hermosa que hemos visto también niñitos que han salido abrazados con su mascota, y que esa mascota les ha permitido, les ha sido aliento de vida, y les ha permitido resistir y luego ser rescatados. El amor que efectivamente... Bueno, han sido condecorados por la presidenta esas brigadas caninas también, porque han sido preparados para ese rescate, y bueno, y sus entrenadores y a quienes lo acompañan también. Creo que nos corresponde sacar lecciones de vida, lecciones también para la arquitectura y la ingeniería. El terremoto del año 67 generó, o sea, la devastación que generó en su momento, el terremoto del 67, generó... instructivos para la construcción antisismo, cosas que se hicieron y que pasaron a ser normativas en el de la ingeniería para la construcción para los años posteriores, que no se habían establecido porque son cosas que no se habían visto, no porque los ingenieros eran malos ni porque querían hacer cosas chimbas, me disculpa la expresión, ¿no?, sino porque no se habían presentado. Allí se generaron criterios. Esto nos va a generar también,
1: claro,
0: información para establecer criterios para las construcciones futuras, que son derivados de protecciones necesarias a incorporar. No es que las anteriores hayan sido malas, es que hay acciones importantes que debemos incorporar y que esto nos enseña.
1: Es un permanente aprendizaje.
0: En este momento, como venezolanas y venezolanos, nosotros sufrimos la tragedia de Vargas en el año 99, de otras características.
1: La acción del Estado en esa tragedia fue
0: impecable.
1: Y ahí recordamos a nuestro amoroso presidente Chávez.
0: Claro, impecable. Ahí estamos. Hoy nuevamente. Esto es distinto. Yo no entro en la categoría del más, menos, de sumar, de comparar, pero es una nueva circunstancia que afecta, golpea al Estado Vargas, y ahí está el Estado. Nosotros tenemos 6 o 7 estados afectados, el más el Estado Vargas, pero ahí está Aragua, está
1: Carabobo,
0: Caracas, Distrito Capital, la Gran Caracas, Yaracuy, que es donde está la falla. Todos son estados que han sido afectados de distinta manera pero con severidad, y todos están siendo atendidos. El MAS La Guaira, sin duda, allí está concentrada, digamos, una primera línea de atención, lo que no significa desatención en los otros. Aquí en lo que es la Caracas y la Gran Caracas, el despliegue de los ingenieros y los arquitectos para la verificación de las infraestructuras ha sido también impresionante.
1: Llamamos a la población a que los reciban, que son profesionales, que están haciendo trabajo voluntario y que nos van a orientar si la estructura...
0: Correcto.
1: ¿Es viable de salvación o no es viable de salvación?
0: Tener la confianza también, exactamente, porque son...
1: Ahí decía, por ejemplo, un bulo de un influencer, cuidado con eso, influencer, que lo que hacen falta en Venezuela son que vengan ingenieros extranjeros. ¿Qué es eso?
0: No, aquí lo tenemos. Es la cuestión, por eso quiero insistir. Yo vi por allí también en las redes un rescatista, si no me equivoco, argentino, pero después ha habido otros, creo que también uno chileno, etcétera, que se han parado frente a las cámaras, a las redes, a todo, a decir: los locales son muy buenos. O sea, los rescatistas locales, las instituciones del Estado tienen la competencia, son muy buenos. Y no lo digo para que nos reconozcamos porque los otros dicen, sí, sino que lo digo porque hay esa pretensión siempre de creer que lo bueno es lo de afuera, y no, nosotros lo tenemos en cualquier lugar del planeta.
1: Recordemos que en el terremoto de Turquía, una brigada rescatista venezolana fue a Turquía y fue reconocida inclusive por el mismo presidente Erdogan.
0: Es que es a lo que me quiero referir. En cualquier lugar del mundo que habría sucedido una situación parecida, habrían estado todos los rescatistas del mundo, incluidos en ese caso nosotros, con nuestra acción solidaria, allí, porque es que necesario es, por la dimensión, tener los refuerzos que la presidenta ha recibido, ha acogido y ha agradecido presencia acá en nuestro país.
1: Y en ese aprendizaje tenemos que decir que estos grupos de rescatistas, los grupos de bomberos, tienen que seguirse perfeccionando.
0: Es permanente. Yo estoy segura que allí, en ese encuentro, en terreno, todos aprendieron de todos.
1: Claro.
0: Porque es así, porque es la... hay unos códigos que son internacionales, nosotros los hemos ido viendo también, el puño, silencio, hay un lenguaje que es conocido por todos, porque son labores que tienen acciones muy parecidas, depende de la circunstancia, no depende del país, depende de la circunstancia, en un terremoto, en un deslave, en las distintas características, cómo corresponde responder. Entonces, nosotros acá hemos sido el foco de atención en estos días, el foco de atención del mundo, por las circunstancias que nos ha tocado, pero también hemos sido los receptores de la gran solidaridad del mundo, hemos sido los receptores de la gran acción amorosa de la cual Venezuela ha sido objeto. Y sí, creo importante, celebro que nos pongamos también en esa campaña allí, por cierto, se me pasó decirlo, en la universidad y otras universidades también, porque creo que no es solo la UBB, las universidades y el pueblo todo de Venezuela. Ajá. nos hemos sumado a una campaña de generar información, digamos, de apoyo, información que ayuda a atender todas las circunstancias. Habían estado nuestros equipos del programa de formación en comunicación social también apoyando qué hacer en una circunstancia de tales características, generar los mensajes positivos que puedan irse colocando y posicionando en redes también, bueno, para la tranquilidad de todos, para consumo y para ayuda, porque soportan algunas circunstancias.
1: Bueno, pero esto ya estamos llegando al final. Ay, un mensaje para toda nuestra audiencia, un mensaje suyo, breve y rápido, a toda nuestra audiencia. ¿Qué tiene que decir en este momento?
0: Bueno, yo lo que creo que por donde empezamos, decir que somos un pueblo amoroso, que somos un pueblo agradecido, que somos un pueblo combativo también, porque es esa acción del amor, de la solidaridad, pero también la capacidad de intervenir en lo que nos ha permitido tener una respuesta en el primer momento. Nuestro amor, nuestra solidaridad para todas las personas que han sido directamente afectadas, que han perdido a un ser querido, pero sobre todo la certeza que aquí pueblo y gobierno, las instituciones del Estado, en conjunto, la ayuda internacional que pueda venir a acompañar este momento tan doloroso que nos ha tocado, nos va a permitir también avanzar y salir adelante, seguir construyendo esa patria que celebramos mañana 5 de julio, pero que la asumimos desde el amor de la contingencia, pero con mucha responsabilidad.
1: Bien, con estas palabras finales de la profesora Sandra Olita, rectora de la Universidad Bolivariana de Venezuela, estamos por terminado el programa de hoy, 4 de julio de 2026. Gracias a nuestro equipo, a la presidencia del Sistema Radio Nacional de Venezuela, Esbemar Jiménez, a Marlín Dalila Cabaniel en la gerencia de contenido, a Carlos Aldana y a
2: Brian Díaz, streamer.
1: Juan Valera,
2: ¿perdón? Locutor de guardia.
1: Juan Valera, locutor de guardia. Hoy estamos un poco, estamos fuera de forma porque estamos en otra hora, pero bueno, queremos saludar entonces a toda nuestra audiencia. Calma, cordura, unidad, como decía nuestro presidente, nuestro amado comandante Hugo Chávez en este momento, unidad, lucha, batalla y victoria. Nos despedimos como siempre. ¡Viva Venezuela! ¡Viva la Milicia Nacional Bolivariana! ¡Viva Maduro! ¡Chávez, pa'lante y más na!
3: ¡Que viva!
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4: Son las 9:01. 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
6: Este viernes, la alcaldía del municipio Palavecino, en el estado Lara, activó un despliegue de monitoreo temprano y supervisión constante en las zonas vulnerables de la jurisdicción ante las intensas precipitaciones registradas durante las últimas horas. El plan de contingencia incluyó la inspección directa de bucos, quebradas y sistemas de drenaje que fueron previamente limpiados. Al respecto, la ingeniera Cristian Mendoza, presidenta del Instituto de Servicios Públicos del municipio Palavecino, ofreció un balance de las operaciones en los puntos críticos de la localidad.
7: Desde tempranas horas de la mañana, siguiendo instrucciones de nuestro alcalde Dervis Guede, iniciamos un recorrido a las 6:15 de la mañana por todas las quebradas más importantes en cuanto al tema de desbordamiento de las mismas, para hacer una revisión exhaustiva en estas quebradas. Se puede reportar que la fluidez y el caudal de agua, que ha sido bastante representativo representativo por las prolongadas lluvias desde muy tempranas horas de la mañana. El agua ha corrido con total normalidad, sin ningún tipo de desbordamiento en ninguno de los puntos más importantes en cuanto a este tema. Y se observa que vienen totalmente limpias las aguas, sin ningún tipo de desecho sólido, ningún tipo de cachivache. Es importante recalcar que anteriormente estos puntos que se están visitando en este recorrido eran años anteriores un caos total. Una vez que el ciudadano alcalde hizo el saneamiento ambiental de todas estas quebradas, todos estos años ha sido controlada esta situación en cuanto al tema de drenaje, sin presentar ningún desbordamiento.
6: Cabe resaltar que pese a la persistencia de las lluvias, se reportó total fluidez vial en la avenida intercomunal Barquisimeto Cabudare, sin incidencias que lamentar. Las autoridades locales mantendrán el monitoreo en tiempo real e instan enérgicamente a la ciudadanía a no lanzar desechos sólidos a los canales de agua para evitar las obstrucciones. Desde el municipio Palavecino, en el estado Lara, reportó Jennifer Peña para el Sistema Radio Nacional de Venezuela.
3: Retorna a Nueva Esparta primer grupo de rescatistas tras labores de apoyo en La Guaira. Desde la base aérea Luisa Cáceres de Arismendi en San Juan Bautista, municipio Díaz, funcionarios de Protección Civil Nueva Esparta que participaron en labores de rescate fueron recibidos con atención médica en su estado. Un primer contingente de 21 efectivos de Protección Civil regresó a Nueva Esparta tras cumplir una destacada labor de rescate y asistencia humanitaria en el estado La Guaira. Este grupo forma parte de una brigada solidaria integrada por más de 330 neoespartanos que se trasladaron a la zona costera para atender la situación de emergencia. A su llegada al estado Nueva Esparta, los funcionarios fueron recibidos por el equipo directivo de Protección Civil Regional. De inmediato, se activó un protocolo de atención para garantizar su bienestar tras las intensas jornadas de trabajo. Todo el personal recibió un chequeo médico completo para verificar su estado de salud físico y brindarles la atención necesaria. Una vez concluidas las revisiones médicas, los efectivos fueron trasladados directamente a sus respectivos hogares para que puedan disfrutar de un merecido descanso junto a sus familiares. Mientras el primer grupo iniciaba su periodo de descanso, esa misma mañana partió desde la entidad insular el contingente de relevo con destino a la ciudad de Caracas, desde donde se coordinará su despliegue para continuar apoyando las operaciones en las zonas afectadas. Es la información que ofrecemos desde Nueva Esparta para el Sistema Radio Nacional de Venezuela, reportando Beatriz Marcano.
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8: Hemos activado actividades del sistema de música, sistema de orquesta Simón Bolívar, para que vaya a enseñar a tocar instrumentos a nuestros niños, a nuestras niñas. Profesionales de las universidades también, de la psicología, están yendo a atender a los niños. Se están distribuyendo juguetes, espacios para los juegos. La Federación Venezolana de Fútbol ha instalado campos de fútbol para que los niños jueguen. Es una atención integral a una familia que en su conjunto está traumatizada. Desde un primer minuto, Venezuela solicitó la ayuda internacional, y esa ayuda internacional estuvo concentrada en tener rescatistas en nuestro país que se sumaron a los más de 10.000 rescatistas venezolanos, a los voluntarios venezolanos, a los vecinos, a los familiares, que con mucha angustia yo les pido a todos ustedes que se alejen un poco de su profesión, y sé que lo han hecho en estos días, se pongan la mano en el corazón y piensen que el que está debajo de esos escombros, de un edificio que colapsó, colapsaron 189 edificios en Venezuela, 3 en el municipio Chacao de Miranda, 5 en Caracas, 1 en Tucacas y el resto en La Guaira. 189 edificios se desplomaron por completo. Imagínense qué angustia. Nosotros también perdimos funcionarios. Y lo trágico, que en el estado La Guaira, casi todos los directores de la gobernación fallecieron. Funcionarios de seguridad de La Guaira fallecieron. Funcionarios de la alcaldía fallecieron. Y los que quedaron vivos estaban allí ayudando en el rescate. Funcionarios militares fallecieron. Estuve con un comandante, funcionario de nuestra Fuerza Armada Nacional Bolivariana, que había perdido a su esposa, a sus dos hijos y a su mamá allí en La Guaira. Y estaba ayudando en un campamento transitorio.
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2: Buenos días, 9 y 12 de la mañana. A esta hora damos inicio a los avances informativos. La presidenta encargada de Venezuela, Delcy Rodríguez, se reunió con el coordinador residente de la Organización de las Naciones Unidas, Gianluca Rampolla. Alejandro Gartalla con la información.
3: La presidenta encargada de la República, Delcy Rodríguez, sostuvo una reunión estratégica con el coordinador residente de la Organización de las Naciones Unidas, Gianluca Rampolla, con el objetivo de fortalecer la atención integral a las familias afectadas por el doble terremoto y coordinar cooperación internacional en esta etapa. Finalmente, subrayó que el gobierno nacional continúa el proceso de articulación y de esfuerzos para garantizar la protección y bienestar de nuestro pueblo ante esta emergencia. Alejandro Cartaya, Noticiero Mundial.
2: A través de un comunicado, el Ministerio del Poder Popular para la Educación anunció las directrices para la culminación del año escolar 2025-2026. A continuación, texto íntegro de la misiva.
3: República Bolivariana de Venezuela, Ministerio del Poder Popular para la Educación. Comunicado. Estimada comunidad educativa, en primer lugar, enviamos nuestras más sentidas condolencias a todos los que fueron sorprendidos por esta gran catástrofe y perdieron a sus seres amados. Sabemos que no hay palabras suficientes, pero queremos que sepan que hay un país que siente el vacío, comparte sus tristezas y está dispuesto a acompañarlos en todo lo que sea necesario. A los docentes que, en medio del caos y sus propios dolores, están allí para su comunidad. Gracias. Son la prueba perfecta de que servir a la educación es construir vínculos inquebrantables, llenos de humanidad, y que la escuela no es un muro, sino la vida misma. A nuestros niños y jóvenes que vieron derrumbarse sus escuelas, sus casas, su rutina, que perdieron a sus familiares queridos, sabemos que el miedo ha tomado por ahora muchos aspectos de sus vidas, pero también sabemos que tienen una fuerza sorprendente y una capacidad tremenda de reconstruirse en medio de la adversidad. No están solos, aquí estamos para ustedes. Queremos además expresar nuestro agradecimiento a todos los grupos de rescate y de voluntarios que sostienen la esperanza, así como a los equipos que apoyan a los campamentos transitorios, entre ellos nuestras siempre solidarias madres cocineras. Cumplir el calendario escolar, que hace solo unas semanas era para nosotros indispensable, fue desplazado ante otras prioridades. Las fechas, los momentos, las evaluaciones, todos podemos reorganizarlo. Tenemos la capacidad y tenemos la voluntad. En función de esto, hemos diseñado algunas líneas estratégicas que nos ayudarán en el proceso de reajuste. Directrices para la continuidad de la escolaridad del año 2025-2026. La magnitud del desastre generado por el doble terremoto que azotó a nuestro país el pasado 24 de junio obligó al Estado Nacional a tomar acciones inmediatas centradas en garantizar la integridad física de estudiantes y docentes. En este sentido, se suspendieron las actividades escolares en zonas de desastre con el fin de atender la emergencia y de manera preventiva en zonas no afectadas. En los espacios afectados, la prioridad continúa siendo la atención integral de las comunidades, el acompañamiento socioemocional y la revisión exhaustiva de la infraestructura, mientras que en los lugares no afectados, la prioridad indiscutible es la continuidad del aprendizaje, también el acompañamiento socioemocional, así como avanzar hacia la integración de la gestión de riesgos como tema de estudio. El Ministerio de Educación se ve obligado a adaptar la escolaridad a las circunstancias actuales, reajustar el calendario vigente. A continuación, se detalla las medidas a tomar. Aquellos estados no afectados cuya infraestructura no tenga daños visibles reiniciarán actividades administrativas el día lunes 6 de julio. El propósito será retomar actividades escolares para garantizar el derecho a la educación sin comprometer la seguridad de los estudiantes y equipos docentes. En infraestructuras que no sufrieron daños mayores, se anexa propuesta de reorganización del calendario. Se mantienen suspendidas las actividades en los municipios afectados. En estos casos, esperaremos que las labores de rescate culminen antes de determinar los trámites administrativos que se deberán cumplir para dar cierre al año en curso. Los municipios en los que se mantiene la suspensión son los siguientes: en el estado Aragua, Santiago Mariño, Girardot, Ocumare de la Costa de Oro, Tobar, en el estado Carabobo, Juan José, Puerto Cabello, Naguanagua, Valencia, en el estado Falcón, José Laurencio Silva, en el estado La Guaira, Vargas, en la ciudad de Caracas, el municipio Libertador, en el estado Miranda, Chacao, Baruta, El Hatillo, Sucre, Plaza Zamora, Acevedo, Brión, Burós, Páez, Andrés Bello y Pedro Gual. Reorganización del calendario en los municipios no afectados. 6 de julio, reinicio de clases. Activación de contingencia administrativa. Ajuste las planificaciones, priorizando actividades que favorezcan la consolidación de saberes indispensables, así como la incorporación de la gestión de riesgos como tema de estudio. Reprogramación de fechas y tareas vinculadas a las revisiones y superaciones pedagógicas, en el caso de media, así como entrega de informes finales en todos los subsistemas. 17 de julio, fin del tercer momento pedagógico. Del 20 al 23 de julio, revisión y recuperación. Revisión de los expedientes de los graduandos de quinto año de media general, sexto año de media técnica y sexto periodo de educación de jóvenes, adultas y adultos y demás modalidades. Elaboración y entrega a las familias de informes de evaluación escolar del tercer momento. 27 y 28 de julio. Consejo docente número 7. Balance del año escolar. Inscripciones del año escolar 2026-2027. 29, 30 y 31 de julio. Actos de promoción. Exclusivamente protocolares, discretos y cónsonos con el sentimiento de dolor que recorre el país. 31 de julio. Fin del año escolar 2025-2026. Fin del comunicado.
2: Onda tropical número 22 genera lluvias en gran parte del país. Alejandro Cartaya con los detalles.
3: El Instituto Nacional de Meteorología e Hidrología pronosticó lluvias intensas y moderadas producto del paso de la onda tropical número 22, de tal manera que en horas de la mañana se prevé mantos nubosos en la Guayana Esequiba, Amazonas, Bolívar, Llanos Centrales y Occidentales, sur del Lara y Yaracuy. No se descartan lluvias o lloviznas en zonas de Delta Macuro, Monagas, este de Sucre, la Gran Caracas, norte de Aragua, Táchira, Mérida y sur del Zulia. En horas de la tarde y noche, se estima abundante nubosidad productora de lluvias o chubascos y actividad eléctrica en buena parte del país, siendo más intensas y frecuentes en la Guayana Esequiba, Bolívar, Amazonas y Zulia. Asimismo, lluvias o lloviznas dispersas en Anzoátegui, Monagas y región centro-norte costero. Alejandro Cartaya, Noticiero Mundial.
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1: Nuestra Fuerza Armada Nacional Bolivariana, que había perdido a su esposa, a sus dos hijos y a su mamá allí en La Guaira, y estaba ayudando en un campamento transitorio.
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1: Usar caos para impedir las labores de búsqueda y rescate. Hay quienes, humanamente y con razón, bajaron a buscar un familiar, bajaron a buscar un amigo, bajaron a buscar un trabajador, pero se activaron laboratorios mediáticos, lo tengo que decir responsablemente, porque los tenemos ubicados y determinados de dónde salieron las principales matrices. Primera matriz, bajen todos a La Guaira. Buscaba crear el caos y obstaculizar. Pero inmediatamente en horas de la mañana activamos toda la fuerza del Estado venezolano y del sector privado. Yo tengo aquí mensajes a las 6 de la mañana con el presidente de Fedecámara y le digo, Caposolo, activa todas las cámaras empresariales que por favor pongan a disposición del gobierno nacional y del sistema de protección civil toda la maquinaria amarilla que esté disponible. ¿Para qué? Para despejar las vías, para poder llegar a los sitios más remotos, para poder permitir el acceso de nuestros organismos de seguridad a los rescatistas. Desde un primer minuto, Venezuela solicitó la ayuda internacional y esa ayuda internacional estuvo concentrada en tener rescatistas en nuestro país que se sumaron a los más de 10.000 rescatistas venezolanos, a los voluntarios venezolanos, a los vecinos, a los familiares, que con mucha angustia yo les pido a todos ustedes que se alejen un poco de su profesión, y sé que lo han hecho en estos días, se pongan la mano en el corazón y piensen que el que está debajo de esos escombros de un edificio que colapsó, colapsaron 189 edificios en Venezuela, 3 en el municipio Chacao de Miranda, 5 en Caracas, 1 en Tucacas y el resto en La Guaira. 189 edificios se desplomaron por completo. Imagínense qué angustia. Nosotros también perdimos funcionarios. Y lo trágico, que en el estado La Guaira, casi todos los directores de la gobernación fallecieron. Funcionarios de seguridad de La Guaira fallecieron. Funcionarios de la alcaldía fallecieron. Y los que quedaron vivos estaban allí ayudando en el rescate. Funcionarios militares fallecieron. Estuve con un comandante, funcionario de nuestra Fuerza Armada Nacional Bolivariana, que había perdido a su esposa, a sus dos hijos y a su mamá allí en La Guaira. Y estaba ayudando en un campamento transitorio.
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Delcy Rodríguez Gómez, presidenta encargada de la República Bolivariana de Venezuela. La condecoración Medalla Héroe de Venezuela y la condecoración Héroes Caninos de Venezuela a las delegaciones de los países Alemania, Bolivia, Chile, Colombia, Eslovaquia, España, Jordania, Lituania, Portugal, República Dominicana y voluntarios de la República Checa, equipo de respuesta de emergencia, integradas por rescatistas que participaron en las labores de rescate y salvamento de las víctimas de los dos terremotos ocurridos el pasado 24 de junio de 2026 en la República Bolivariana de Venezuela.

0: La presidenta encargada del CID Rodríguez informó que desde el minuto uno de la tragedia provocada por el doble sismo ocurrido el pasado 24 de junio, Venezuela solicitó la ayuda internacional. En este contexto, agradeció el apoyo de 31 organizaciones internacionales y de 147 países que se pronunciaron y se solidarizaron con el pueblo venezolano.
1: Y en esas primeras 24 horas, yo debo agradecer porque recibí llamadas de 72 jefes de Estado y de Gobierno. Y a todos, sin excepción, cuando me preguntaron, ¿qué necesitan? Le dije, nuestro primer objetivo es salvar vidas. Necesitamos rescatistas, por favor, sin condiciones, sin miramientos políticos, geopolíticos. Había una sola razón humanitaria, que es la que nos motiva, que es salvar vidas. A todos les pedimos apoyo con rescatistas especializados. Fíjense, 147 países se han solidarizado con Venezuela. Lo agradezco en nombre de nuestro pueblo, en nombre del Estado venezolano, agradezco todas las manifestaciones de apoyo y de solidaridad. Con Qatar fueron también uno de los primeros en llegar. El Salvador, hablé con el presidente Bukele, rescatista de los Estados Unidos. Estados Unidos tuvo un despliegue y tiene un gran despliegue logístico para recibir ayuda humanitaria, no solamente del gobierno de los Estados Unidos, sino también organizaciones, empresas, voluntarios del pueblo de los Estados Unidos que quiere enviar ayuda a Venezuela.
0: La mandataria encargada también se refirió a la atención que se le está brindando a las familias cuyas viviendas fueron afectadas parcial o totalmente. En este sentido, anunció que se está tramitando con otros países la ampliación de los campamentos transitorios para garantizar una óptima atención a todos los que necesiten esta asistencia.
1: Así que instalamos la comisión presidencial, fueron ya activados campamentos transitorios y estamos en contacto con distintos países, con empresas internacionales. Ya incluso la primera ministra de Italia envió una primera